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0: Welcome to the United States.
1: Ah, buenas noches, oiga.
0: Are you coming from Mexico?
1: Así es, oiga, venimos de Culiacán, Sinaloa.
0: Again?
1: Otra vez, oiga, aquí andamos.
0: How do you guys do it?
1: ¿Cómo? No le entiendo, oiga.
0: ¿Cómo ustedes hacen para venir to the United States?
1: Chambeándole, oiga, como siempre lo hemos hecho, en el rancho.
2: Sí, señor, yo soy...

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0: Mr. Mirador. Ánimo.
1: Compa Edwin,
2: ¿qué dice mi compa flaco?
1: Fíjese bien.
2: Viejo,

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1: 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En cada despedida, un pedazo de nuestra familia se divide. 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La migración está dejando a Honduras con territorios desiertos, pueblos y sectores fantasmas, ocupando el octavo lugar en el mundo de países con solicitudes de refugiados. Esto afecta la vitalidad y desarrollo local. 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La ruptura familiar es el costo social detrás de la migración que se invisibiliza y muy poco se analiza. Las secuelas del éxodo de hondureños a otros países contribuye a la desintegración familiar. Los últimos estudios revelan que de cada 5 hondureños encuestados, 4 tienen familiares en Estados Unidos o España. Nostalgia País. 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
1: 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Honduras figura entre los 5 países de Latinoamérica con más éxodo de sus ciudadanos a otras naciones. Primer lugar a nivel de Centroamérica en solicitudes de refugio en México y Estados Unidos. El segundo país en la región, solo por detrás de El Salvador, con más ciudadanos radicados en Estados Unidos. 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

0: Hola, muy buenos días. Ya hoy, 22 de junio, día lunes. Gracias a todos. Ya prácticamente penúltimo lunes del mes de junio, qué rápido a este tiempo. A todos, muchas gracias por estar con nosotros. Sean todos bienvenidos a este su programa favorito, El Médico y su Salud. Licenciada Gladys Patricia, ¿cómo está usted el día? ¿Qué tal pasó su fin de semana?
1: Buenos días, doctor. Muy bien, gracias a Dios. Bueno, recargada en esta semana ya después del descansito del fin de semana. Siempre agradecida con Dios. Estamos ya iniciando una nueva semana, ya casi en los últimos días del mes de junio. Así que todos en este día, si usted no lo ha hecho, pues tómese un tiempecito, unos minutitos para agradecer y para poner en las manos de Dios esta semana, que Él sea quien nos guíe, que Él sea quien tome el control de nuestros días, de cada minuto, de cada segundo, que Él nos guíe a cada uno de nosotros. Bueno, gracias a todos por la fidelidad de su sintonía, gracias a los que a diario están conectados con nosotros de lunes a viernes de 8 a 9 de la mañana en El Médico y su Salud. Recuerde que son bienvenidos sus comentarios, sus preguntas, su reporte de sintonía al 95-20-20-80. Y agradecemos a todos aquellos también que nos dejan su reacción en Facebook y que nos dejan su reacción en YouTube. Muchísimas gracias y por supuesto que nos dejan también sus comentarios. En esta mañana, bueno, ya nos están escribiendo como Carito, por ejemplo, que dice feliz día, doctor y estimada licenciada. Feliz inicio de semana. Quiero saludar a mi amado Alexander Villalobos por haber celebrado el Día del Padre ayer. Él los escucha todos los días. Saludos para él y gracias por ser un excelente padre, amoroso, respetuoso, cariñoso, responsable y sobre todo un papá presente en todo sentido. Feliz día. Y es que ayer varios países celebraron el Día del Padre y uno de ellos es Costa Rica, así que le enviamos un saludo a Alexander y a todos los países donde se celebró ayer el Día del Padre. Doctor, ¿y usted qué tal pasó el fin de semana?
0: Este fin de semana fue un fin de semana familiar. Estuvimos en el cumpleaños de mi hermana, Yeye. Cumplió un año más de vida. La pasamos muy bien en familia. Y ayer, pues, fíjese que la familia está creciendo. Estuve en un baby shower de una sobrina, Iris y Carlos Alberto, y la pasamos muy bien en familia, jugando dinámicas que ni conocía, pero muy bonitas.
1: Divertido.
0: Divertido. Recomiendo pastel, así que el azúcar le debo andar allá por los montes, así como el frío que está haciendo en Tegucigalpa. Preocupado por las portadas de los periódicos digitales y en físico que circulan, donde nos damos cuenta de que Honduras es un país que está perdiendo o está migrando las personas intelectuales de nuestro país. Es una cuestión triste, porque en Honduras los necesitamos, pero en Honduras, al no haber
1: oportunidades,
0: tantos factores y sobre todo oportunidades de trabajo justas, porque aquí un diputado suplente, que ni siquiera sabemos cómo se llama, ni siquiera va al Congreso, gana 100 mil lempiras. Más los otros miquis, va. Sí. En cambio, alguien que ha estudiado, que tiene una subespecialidad, que lleva 6, 9, 10 años de carreras universitarias, pues apenas le dan 30 mil lempiras.
1: Doctor, y entre más más grados usted tiene, universidad, posgrado, menos oportunidades de tener un trabajo digno en Honduras tiene. Muchas personas lo borran, fíjese, de su currículum para que los contraten.
0: Es triste, es lamentable, pero es la realidad de nuestro país. Entonces, ¿quién no va a querer mejores horizontes? Entonces, por eso la gente está mirando. Y cuando veo, por ejemplo, hay un periódico que dice el deterioro mental, la depresión y la ansiedad afectan más a los hondureños. ¿Cómo no va a estar ansioso uno? Ya bajó la gasolina, pero los alimentos no bajan. Esto es lo injusto, lo cruel que pasa con los empresarios, con las personas no sé, los que manejan esta, la comida. Si aumenta la gasolina 3 lempiras, automáticamente aumenta el alimento. Pero si la gasolina ya bajó 4 lempiras, todavía no ha bajado.
1: No, y no va a bajar.
0: Si aumenta 3 lempiras la gasolina, aumenta el transporte automáticamente. Pero ya bajaron 4, el transporte no baja. Entonces, nos dañamos. Pero debemos de... Aquí es donde vienen las cuestiones de Dios. ¿Sabe? Nos conviene no apartarnos de Dios. Tener a Dios en nuestro corazón, pero tener a Dios en nuestro corazón con humildad y con sabiduría. Hoy habla de una lectura bíblica muy, muy común y que muchos la sacan en cara. ¿Sos capaz de ver la viga? No, la viga en el ojo ajeno. No ves la viga que tienes en tu ojo, pero ves la espiga que está en el ojo ajeno. Eso nos indica de que somos buenos para ver los defectos de los demás. Pero como nosotros no hacemos un examen de conciencia diario, no vemos lo que nos pasa a nosotros y lo que nosotros hacemos. A veces cometemos muchas imprudencias. No es el hecho de que es una frase simbólica muy exagerada. ¿Cómo va a tener una viga uno en el ojo? Pero estamos hablando que para juzgar tenemos que juzgar así con amor. O sea, nuestras madres vieron defectos en nosotros. Y por ver defectos en nosotros, no nos castigaban. Hablaban. Y nos convencían de que teníamos que tener algunos cambios en nuestras vidas. Ojalá pues nosotros tengamos esa capacidad de hacer estas situaciones y no nos apartemos de Dios, porque nos conviene. La ola de violencia que existe en nuestro país es terrible. Y solo Dios nos puede salvar. Andando en cosas de Dios, pues uno, viernes, sábado y domingo, pues uno va a estar en su casa. El que anda en la calle, en este país tan violento, anda con más del 50% de probabilidades que le pase algo fatal. Parte de la salud es cuidar su vida. Vamos a ir con el tema de hoy con nuestro patrocinador.
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0: El tema de hoy es un tema sumamente importante. Me llamó la atención porque es un tema que se está tocando mucho a través de las distintas redes y por eso hoy lo trajimos acá. Es una alergia. Las alergias, podríamos decir, se clasifican así, en cuatro mundos. Una alergia leve, que es simplemente como cuando nosotros respiramos un perfume muy, muy fuerte, un aerosol, o respiramos el polen, o respiramos polvo, empezamos a estornudar. Eso es una alergia leve. Están las alergias moderadas, de que nosotros nos exponemos al frío, en mi caso, que nosotros nos exponemos a ciertos alimentos, entonces nos sale unas ronchitas en todo nuestro cuerpo que al apretarlas con nuestros dedos desaparecen. Eso se llama que desaparecen con la digitopresión. Y una alergia severa, que es la urticaria. La urticaria nos salen las grandes ronchas en nuestro cuerpo y nosotros empezamos a presentar problemas, dificultad para respirar y entonces nos produce ese tipo de alergias. Y la alergia severa, que sería la cuarta, que es una emergencia. El tema de hoy es shock anafiláctico. Esa se llama anafilaxis. Primero voy a tratar de resumir por qué se producen las alergias. Primero, pues, usted se puede imaginar, vámonos a la parte más sencilla en donde usted es picado por una abeja. Entonces, la abeja, la picadura, el aguijoncito que queda en piel,

0: Quiero contarles de que, por ejemplo, nosotros podemos presentar relaciones alérgicas a alguna semilla que es bastante frecuente, como es el cacahuate. Eso nos puede llevar. Bueno, primero establezcamos, ¿verdad? Primero solo se da en 5 pacientes de cada 1000. Lo difícil de esto, de que solo sean 5 de cada 1000, es que se presenta, digamos, una vez cada 2, cada 3 meses. Lo difícil es que cuando se presenta, generalmente la persona muere. Eso es lo esencial. Eso es lo que nosotros tratamos de prevenir. Es decir, hoy vamos a conocer de 4 aspectos y que los debemos de tomar muy en cuenta. Para el caso, las primeras alergias empiezan desde muy niños, cuando los niños empiezan a experimentar alergias al huevo. Los huevos, a todo niño se recomienda que lo empiecen a consumir a partir de los 9 meses. Antes generalmente producen reacciones alérgicas. Incluso hay niños que nacen con alergias, con tendencia a la alergia de vaca o derivados de la vaca. Entonces, reacciones alérgicas a leches comerciales, que es leche producto de vaca.
1: Intolerante a la lactosa.
0: Correcto. Entonces, el nombre de intolerancia y alergias no son sinónimos. Intolerancia es que usted no la soporta. Intolerancia es que usted produce vómitos. Intolerancia es que usted produce estreñimiento, produce estreñidos, produce diarrea. Y cuando hablamos de alergia, es que usted la consume y usted empieza a tener manifestaciones dermatológicas
1: En el cuerpo.
0: en el cuerpo, en piel, lo más sencillo, en piel, y usted nota. Después viene todo lo demás, que ya va parte de la intolerancia, pero primero hubo una reacción alérgica. Por ejemplo, el cacahuate, a los nueces, a las almendras. Tengo una gran amiga que es alérgica a los mariscos. ¿Qué mariscos? Por ejemplo, la cola de langosta, el cangrejo, los camarones. Y vea cómo la gente empieza a justificar cuando quiere comer algo. Es que yo soy alérgica a los mariscos, pero en sí no es el marisco, sino que es la manteca con que hacen el marisco. Entonces, son razonamientos equivocados y que nos puede llevar a la muerte. Y debemos de tomarlo muy en cuenta. Podemos presentar también alergias a cosas, esas son alimentos, pero podemos presentar alergias, digamos, a la picadura de un insecto, digamos, una abeja, puede provocar una alergia. De manera de que cuando nos pican 15, 20 alergias, entramos en un shock anafiláctico y la persona muere. Apenas con picadas de 15, usted dirá, o simplemente picada a un insecto como la hormiga. Usted ve que lo pica la hormiga y usted ve la reacción local porque ve el punto y ve el rojo alrededor y eso fue una reacción alérgica. Entonces usted ya, su cuerpo queda preparado para eso. Cuando se vuelve a someter, ya no la picación de una hormiga, póngale que usted se acueste o se pare en una cosa donde hay
1: Un
0: hormiga y usted
1: hormiguero.
0: en un hormiguero y usted descalza y usted lo pique en 20, 30
1: Lo
0: picaduras
1: puede
0: de
1: llevar a la
0: hormiga.
1: muerte.
0: Entonces, eso lo puede llevar a la muerte porque usted ya tiene la memoria. Y cuando la histamina se produce, lo que produce es que se produce un angostamiento, se angosta la laringe y tenemos problemas para respirar. Se pone angosto, ya el tubo ya no es de 1 pulgada, es de media o de 1/4 de pulgada. Y se empiezan a adelgazar a nivel de los bronquios. Y empezamos a presentar esa dificultad respiratoria que perdemos la conciencia y nos puede llevar a la muerte. De una cosa tan sencilla, estamos hablando de alimentos, picaduras de insectos. Otra situación que pasa y que es bastante frecuente, y ese es el objetivo del tema, es de que usted puede presentar una reacción anafiláctica, digamos, a medicamentos, como antiinflamatorios. Voy a mencionar nombres, ibuprofeno, diclofenaco. Lo triste es que medicamentos como el complejo B, medicamentos como la penicilina, medicamentos como la ceftriaxone. Lo triste es que usted, entre más las consume, usted va sensibilizando más el cuerpo. Quiero explicar esto de sensibilizando más el cuerpo. Es decir, digamos, estamos en el mes de junio y hasta ahorita yo no he consumido, ningún día he consumido antibiótico.

0: Pero si yo fuera de las personas hipocondríacas o de las personas con un bajo sistema inmune y que me esté enfermando cada rato, pues yo podría, empiezo tomando citromicina, después tomo amoxicilina porque me, y oigo de que tengo que tomar esto, y oigo, y oigo, y yo me estoy tomando eso. Entonces yo estoy sensibilizando mi cuerpo. De manera de que yo puedo presentar una pequeña reacción alérgica, pero como lo tomé en dosis de muy bajas, para el caso cuando estamos hablando de que usted se toma una amoxicilina o una penicilina, usted de repente se toma 500 miligramos. Y cuando usted se aplica la inyección, que es 1.2 millones, está hablando de que usted se tomó 50 pastillas de un solo. Esa es la diferencia.
1: Y lo hacemos sin receta, solo porque sentimos un ardorcito en la garganta.
0: Ahí viene la cuestión, el hecho del complejo B. ¿Quién no se aplica complejo B? Pero, por ejemplo, quien les habla, llegan a la clínica y me dicen, doctor, ¿me puede poner inyección? No puedo. ¿Y por qué? Si yo lo voy a pagar. Bueno, págueme 200 lempiras. ¿Tanto por una inyección? Sí, pero es que si le llega a pasar algo, usted no me va a decir gracias. Usted no me va a tener una caja de chocolate. Usted lo que me va a llevar es una faja de tiros. Entonces, ese tipo de cosas nosotros tenemos que analizarlas. Tengamos cuidado con lo que nosotros nos automedicamos. No olvido yo, una compañera mía, médico, estaba mal de la garganta, padecía mucho de amigdalitis a repetición, estaba en turno y vino ella, se sintió mal, se preparó la penicilina y se fue atrás de una para y se la aplicó sola. Ahí quedó sola. Eso es un shock anafiláctico. Eso puede pasar por medicamentos, por alimentos, como semillas, como la leche, por picaduras de insectos, por aerosoles, también puede producir eso. Y debemos de tener mucho cuidado en la medicación. Uh-huh. En otros países existe lo que se llama un lápiz de adrenalina, un lápiz de epinefrina. Eso es requisito que exista en todos los centros médicos. Fíjese que en la clínica yo no tengo. Yo no tengo, a pesar de que, bueno, la mayoría de analgésicos que yo uso, los uso vía intravenosa. Entonces eso me permite ver si yo lo diluyo, con solo que tenga un poquito, que entren, póngale que sea un relajante muscular. Al no más entrar 2-3 miligramos, la persona empieza a sentir, doctor, siento que me pica. Ahí nomás la paro yo y ya dejo de producir, de seguir aplicando el medicamento. Esa es la ventaja de aplicarlo vía intravenosa. El problema es que cuando se aplica directamente, cuando usted la aplica, ya se fue. Ya no puede hacer nada atrás. Entonces, ahí es donde viene la adrenalina. La adrenalina en los hospitales que tienen emergencia, pues dentro del carro de emergencia está la adrenalina. Y es preferible aplicar sobredosis de adrenalina a no aplicar lo suficiente y que la persona muera. En otros países, el no manejo científico de la anafilaxis conlleva negligencia. Y no sé aquí, pero para uno de médico, yo no voy a estudiar tantos años y tratando de ayudar a aplicar un medicamento y que lastimosamente se produce una reacción anafiláctica. Por ejemplo, en las operaciones se presenta una de cada 5,000 operaciones, según estadísticas en México. En las personas que reciben quimioterapia hay reacción anafiláctica en una de cada 18 personas. Entonces, para que ustedes vean que es una situación muy frecuente, muy delicada, y lo peor es que nos puede poner en riesgo de vida. De ahí la importancia de que hoy aprendamos de lo que es un shock anafiláctico. Vamos a ir a nuestra primera pausa comercial, ya regresamos.
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10: 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Y bueno, tenemos algunas comunicaciones ya al 95-20-2080. También en Facebook nos dice Elsa Gutiérrez, saludos y bendiciones. Mauris Castillo dice bendiciones. También gracias a los que ya nos han dejado una reacción aquí en la transmisión de Facebook. Muchísimas gracias. También saludos a Elba que está conectada en YouTube. Y muchísimas gracias también a todos los que nos escriben al 95-20-2080. Y bueno, una de las preguntas que ha llegado al 95-20-2080 es, ¿qué pasa si tomo un Alergil y después como camarones sabiendo que soy alérgica a los camarones?
11: Vea qué importante esta pregunta. Fíjese que yo le dije que este tema, el objetivo son básicamente cuatro cosas. Número uno, de que sepa usted de que podemos empezar con una alergia leve y podemos terminar en una anafilaxia. Y eso es con conocimiento propio. ¿Cómo se detecta de que vamos a terminar en una anafilaxia? Cuando uno ve a un paciente, en la interrogante de médico a paciente, uno le pregunta, ¿ha estado hospitalizada? ¿Padece alguna enfermedad familiar? ¿Padece alguna enfermedad personal? Y la otra pregunta es, eso se llama antecedentes personales. ¿Es alérgica a algo? Entonces, si ella me dice, sí, soy alérgica, ¿a qué ha sido alérgica? Bueno, soy alérgica, supongamos, a los camarones. ¿Y qué le ha pasado con los camarones? Ah, no, pues inmediatamente me sale un montón de granos en todo el cuerpo, siento dificultad para respirar y tengo que ir donde el médico a que me aplique medicamento. Ah, ya. Supongamos que usted diga, sí, soy alérgica, ¿a qué? Ah, fíjese que una vez me aplicaron, una trimetropin. Fíjese que una vez me aplicaron un relajante muscular. Me lo aplicaron inmediatamente, me dio una reacción alérgica que casi me muero, me puse morada, no podía respirar, bla, bla, bla, bla, bla. Entonces, ese antecedente, usted lo tiene que decir ante el médico. El médico tiene que tomarlo en cuenta. ¿Por qué? Porque usted ya tiene las bases para presentar una reacción anafiláctica. ¿Por qué? Porque ya presentó alergias. ¿Estamos?
10: Sí.
11: Número uno. Número dos, el objetivo del programa Saber es que si yo padezco, yo tengo que saber detectar a qué soy alérgico. Y por ejemplo, vaya, yo soy alérgico, a los camarones. Vamos a ver el caso de esta muchacha. Entonces me dice, soy alérgico a los camarones. Entonces, supongamos que ella va a comer. Entonces, ella debe decirle al mesero, señor, disculpe, fíjese que yo soy alérgica a los camarones. Si usted usa la misma manteca para freír mi pescado, si usa la misma manteca para freír mi pescado, yo puedo recibir una reacción alérgica. ¿Por qué? Porque quedaron residuos de los camarones en el aceite que usaron para el pescado. Sí. ¿Estamos claros?
10: Sí.
11: Y eso en Honduras se pasa, ¿va? No es que van a tener, van a botar el aceite. No, ahí lo dejan porque si viene otro pescado, por eso es que nos gusta el pescado allá de Lago y Ojoa, porque con solo que metan el pescado ya huele. Claro, si ese pescado tiene más de 100, esa manteca ha hecho más de 100 pescados, ya es aceite de pescado, ya no es manteca. Entonces, todo eso usted lo debe de decir. Ahora, viene la pregunta, ese es el segundo caso. Tercer caso, usted, si sabe que es alérgico, usted debe andar preparado. ¿Debe andar preparado para qué? Con sus antihistamínicos, tipo Alergil, o con sus esteroides, y lo ideal es que ande usted con su adrenalina. Ese es el punto clave. ¿Qué nos va a salvar? La adrenalina. Escuche, esta pregunta es muy interesante. Soy alérgico a los camarones, pero me invitaron a comer camarón y por no decirle no al señor o al viejito que me invitó, entonces vengo yo y me voy con él a comer camarones. Pero vengo yo sin decirle nada. Mire el pobre señor lo que le va a pasar. Sin decirle nada, me tomo una pastilla de Alergil. ¿Qué va a pasar? ¿Qué está pasando? Número uno, la Alergil, los esteroides, no curan la anafilaxis. Eso tengámoslo claro. ¿Qué es lo que va a hacer la Alergil? Ah, viene el Alergil, me la tomo y yo vengo de imprudente.
10: Imprudente, sí.
11: Y empiezo a comer camarones. Puede ser que mi Alergil enmascare mi alergia. Pero la histamina se está produciendo. Entiéndame esta parte. Yo me tomé el Alergil.
10: La reacción siempre la va a producir.
11: Siempre se está dando. Entonces, al enmascarar quiere decir que bloquea o disminuye los síntomas cutáneos, como la picazón, el sarpullido. Incluso puede reducir la secreción nasal y usted no va a sentir problemas respiratorios. Pero el riesgo de anafilaxia es severo. ¿Por qué? Porque usted ya se expuso ante el alérgeno. Es cuestión de minutos para que usted presente los síntomas mortales. Una vez con los síntomas mortales, a usted el Alergil, los antihistamínicos tipo cetiricina, loratadina, cetiricina, ya no funcionan. Usted puede zamparse 400, 500 miligramos de esteroides, tampoco le van a funcionar. ¿Qué es lo único que funciona? Adrenalina o un lápiz de epinefrina.
10: Bien, ¿y adrenalina? ¿Cómo la venden, doctor, así? Porque hasta hoy escucho, fíjese. Mire, la había escuchado en una bebida. Y,
11: Por mientras yo contesto, búsqueme ver a cuánto equivale 600 mil pesos colombianos. Uh-huh. Por ejemplo, fíjese que la adrenalina sí es comercial. Por ejemplo, la adrenalina, digamos, ante una crisis asmática, yo uso esteroides personalmente. La adrenalina yo la uso cuando los esteroides veo que no me funcionan y no me están solucionando el problema. Pero claro, si yo miro de entrada a una persona con problemas respiratorios, yo de entrada tengo que darle su adrenalina. Debe formar parte de mi botiquín de emergencia. No digamos si yo soy... ¿cuánto equivale a 600 mil pesos?
10: 4,658 lempiras.
11: 4,658. Estamos hablando de que no cuesta ni $200. Eso cuesta un lápiz. Un lápiz de adrenalina que se conoce con el nombre de epinefrina. Cuesta, digamos, póngale $200 por el pedido. Porque no hay aquí. A nivel nacional no hay.
10: En Colombia.
11: Usted tiene que pedirlo, ¿no? Incluso en Colombia no hay. No forma parte del staff médico. Pero sí hay adrenalina. Es que el lápiz, la ventaja es que es como un lápiz como esto. Yo le quito el tapón. Y yo me lo aplico sobre todo a nivel de muslo, es decir, en mi pierna, en la cara lateral, cerca de la rodilla. Entonces yo lo aplico, aprieto el botón y cuento 1, 2, 3, hasta 10. De ahí descargo y quito, retiro. Ya con eso yo tengo garantía de que ese paciente va a llegar al hospital. Pero ¿cuáles son los síntomas de un shock séptico? Los primeros síntomas es... Primero, puede haber la reacción cutánea si usted no ha tomado nada. En el caso de la paciente o de la radioescucha que nos llamó, se toma el Alergil, usted no va a ver nada de rash alérgico. Entonces, es decir, lo primero es el rash alérgico, que puede traducirse en picazón, puede traducirse en urticaria, puede ponerse piel pálida. De ahí viene el segundo paso, que ya vamos llegando, y ahí es donde nos alarma. Yo empiezo a escuchar una respiración ruidosa. Esa respiración. Ya desde que lo veo oído, digo, se me está ahogando. Y ya eso es una emergencia. Llame al 911 o móntele al carro y váyase al hospital. Ya, tiene minutos para que usted pueda fallecer. Después de eso empieza a presentar, de esa respiración así, usted empieza a experimentar que la lengua se le inflama, porque se inflama todo, desde la lengua, la laringe, hasta el árbol bronquial en los pulmones. Eso después trae el pulso baja, usted empieza a sentirse débil, se pone pálida, y todo eso es en cuestión de minutos. Usted solo va viendo. Después puede presentar náuseas, vómitos, diarrea. Es decir, hay relajación de esfínteres. Se puede orinar. Ya cuando pasa eso, está lista y servida. Ahí ya no hay vuelta atrás. Y lo más frecuente que pasa, y lo, a veces, muchas veces, Dios es bueno con nosotros y nos da un mareo, un desmayo. Ahí nos preocupamos, porque se desmayó. Pero si solo vemos y estamos acostumbrados a manejarlo, y si somos de los que creemos que tomando antihistamínicos vamos a superar eso, o aplicando esteroides, el primer paso es la adrenalina. El segundo paso es oxígeno. Pero oxígeno, de que si uno normalmente mantiene el oxígeno en 5 litros por minuto, ahí se ponen 20 con bomba de reservorio. Pero yo tengo que tener el máximo, porque yo tengo que cuidar de que mi cerebro no se quede sin oxígeno. Y eso me ayuda a compensar mi presión arterial.
10: Bien, tenemos más comunicaciones. Bueno, dice doctor, yo después de tratamiento de cáncer desarrollé alergia a los AINEs antiinflamatorios. Los evito ahora. ¿Pero qué debo de andar?
11: Bueno, es que vuelvo a repetirle. Usted puede andar su lápiz de adrenalina, que se llama epinefrina. Usted lo debería andar responsablemente. Si estuviéramos en un país en donde tengamos acceso fácilmente. Uh-huh. Pero si usted es una persona sobreviviente, usted al llegar donde el doctor, usted inmediatamente debe de decir eso. Si lo atienden en una farmacia, porque usted se quiere automedicar, usted debe de pedir hablar con el doctor, el jefe, el regente de la farmacia, y decirle, soy alérgica, digamos, al ibuprofeno, por decir algo. Y no darle mala fama al ibuprofeno, sino que presenta, hay muchas reacciones alérgicas a este medicamento. Entonces, usted le dice esto. Entonces, al momento de yo recetar algo, yo no lo receto. ¿Por qué? Para el caso, Panadol Mujer, ¿qué lleva? Ibuprofeno y acetaminofén. Y se llama Panadol Mujer. Entonces, ahí es donde viene la cuestión de que usted está consumiendo el mismo medicamento. Ahora están poniendo esa cuestión de doloneurobión, para decir algo. ¿Qué lleva? Lleva diclofenac y complejo B. Si yo soy alérgico al complejo B, o yo estoy tomando eso solo por cualquier dolor que me da, yo estoy sensibilizando mi cuerpo. Y cuando me pongan la inyección de cualquier neurotropa, yo puedo desarrollar una anafilaxia. ¿Es raro? Sí. ¿Es una o dos veces al año? Sí. El problema es que al que le da,
10: lo puede llevar a la muerte.
11: Y el que la puso, queda mal. O el resto de su vida.
10: Bueno, es que fíjese, doctor, que ahorita estaba pensando yo, desde el inicio de los tiempos, entonces somos de esa manera, porque Dios le dice a Adán y a Eva, solo de este árbol no pueden comer, todo lo demás se lo pueden comer. Es. Y de repente somos alérgicos a ciertos alimentos y queremos comer de eso que nos hace daño. Bueno, hay que hacerlo a un ladito. También tenemos más comunicaciones, doctor, más preguntas al respecto del tema. Y dice, buenos días. Es cierto que aquí en el área rural hay vecinos que tienen, otra cosa, que creí que decía alergia, pero no, está hablando de la energía. Buenos días, licenciada Gladys y doctor. Tengo un amigo que es alérgico al alcohol y para inyectarlo tienen que usar agua oxigenada.
11: Vuelvo a repetirle. Hay cosas que uno se asusta a los que uno puede ser alérgico. Por ejemplo, entre los 10 alimentos en los cuales una persona puede desarrollar alergias, asústese. Allá, por el número 10, están las zanahorias, están las verduras hojas verdes, las verduras hojas verdes, está la cebolla, está el huevo. Lo que le estoy mencionando yo son alimentos básicos de diario consumir en nosotros. Entonces, pero hay gente que sí desarrolla alergia a esto. No digamos los que consumen leche cruda, pueden desarrollar una alergia. La primera vez es una alergia, pero eso grávelo. Usted debe saber, consumí esto y me produjo alergia. ¿Por qué? Usted lo puede, tiene que evitarlo, porque la segunda vez le puede dar una alergia severa o le puede dar una alergia grave. Y una alergia grave es una anafilaxia. Y si usted vive donde yo vivo, que estamos a 40 minutos por una negligencia de un puente que están haciendo en el desvío Mateo, que ahí llevan 3 años y nos están haciendo dar vueltas. Entonces, si usted vive donde yo vivo, en lo que yo llegue al hospital público, ¿quién vive afuera?
10: Se llamaba.
11: Así se llamaba.
10: Bueno, dice.
11: Tan buena gente que era.
10: Sí, tan buena gente. Sí, porque cuando uno se muere, verá, bueno. Doctor, si tengo hiperplasia de próstata e insuficiencia venosa, ¿no hay problema si tomo tadalafilo de 20 mg? Gracias. Creo que es otro tema, pero esa es la pregunta.
11: Aquí viene la situación de que usted, si usted padece de estas situaciones, usted debe consultar con su médico. ¿Qué es el tadalafilo? Se usa para la disfunción eréctil. Vean, jóvenes. Vean, señores, señoras, señores, esto es para señores. Cuando nosotros ya tenemos disfunción eréctil, tenemos hiperplasia. ¿Y qué otra cosa me dijo? ¿Son hiperplasia?
10: No, bueno, y
11: insuficiencia venosa. Insuficiencia venosa, sí. Entonces, insuficiencia venosa. Para que usted tenga erección, usted necesita tener venas sanas. Tiene insuficiencia, entonces la vena le va a costar. Tiene hiperplasia prostática, le va a costar más. Entonces lleva 2 factores en contra para que usted tenga erección. Usando tadalafilo, puede hacer que le ayude la primera vez. La segunda vez usted va a ocupar 2 tabletas. La tercera vez va a ocupar 3 tabletas. Y ahí, cuando menos acuerda, lo encuentran con un paro en un hotel que ahí ni su esposa lo va a querer ir a sacar, ni sus hijos, porque les va a dar pena. Tengamos cuidado. Lo ideal es que prevengamos. Ya una vez que estamos con este tipo de situaciones, usted debe consultarlas con su urólogo o con su el cirujano vascular o con su vascular que le lleve el caso de insuficiencia venosa.
10: Tenemos más comunicaciones al 9520-2080. Buenos días y bendiciones, doctor. Tengo un hijo de 7 años. Él de pronto apareció con ronchas y eso le pega picazón. Y luego se le hacen como caminos en la piel que le provocan fiebres. Lo llevé al médico y me dijo que el contacto con los perros y gatos le provoca eso. ¿Eso puede ser alergia?
11: Claro.
10: Dice, ¿qué hacer para que él mejore? Gracias, le escribo de Choloma.
11: Bueno, lo primero que tiene que hacer... Aquí sí nosotros podemos dar, digamos, una cuestión de contacto. Vaya, por ejemplo, yo soy alérgico al frío. Yo no puedo. Ahorita yo estoy con alergia. Si yo me quito el gabacho, van a ver que yo estoy con alergia. O sea, la temperatura que está en Tegucigalpa ahorita es menos de 20. Y eso a mí me produce alergia. Entonces, yo ando con alergia. Entonces, yo me puedo tomar mi antihistamínico. Y me lo tomo. Porque es incómodo para mí andarme rascando, además que siento el escozor, la picazón en mi cuerpo. Me quedan caminos. ¿Por qué? Porque con las uñas yo me hago los caminos. La alergia se puede evitar tomando antihistamínicos, pero usted debe de evitar el contacto. Es decir, me hace daño el frío, no me voy a ir a meter un cuarto de frío. No me voy a ir a meter a países o lugares donde la temperatura sea 0 grados, porque yo me puedo morir. Uh-huh. Esa cosa yo tengo que estar de acuerdo. ¿Qué me encantaría amanecer a mí en Intibucá, La Esperanza, cuando neva? Pero yo sé que eso me pone en riesgo mi vida, entonces no lo voy a hacer. Y si llego a ir, yo tengo que ir súper abrigado para protegerme esa cuestión. Pero no podemos jugar con nuestra vida. No sabemos cómo va a reaccionar. Y ese es el problema de nosotros, que abusamos de Dios.
10: Sí, eso es cierto, doctor. 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Y bueno, doctor, algo muy importante que nos envía Carito y que lo tenía pendiente desde el inicio, pero se me ha escapado, es que si existe algún examen para detectar las alergias, porque dice Carito que, ejemplo, la mamá de ella le da alergia, pero todavía no ha identificado qué le hace daño. Entonces me parece que es muy importante conocer si existen este tipo de exámenes que identifiquen a qué soy alérgica yo.
11: Honduras. ¿Sabe cuántos alergólogos hay en Tegucigalpa?
10: Creo que muy poquitos, porque
11: hay 6. 6 alergólogos para una población de 1.2. Le voy a contar, el 5% de la población presenta reacciones alérgicas. El 5%. De ese 5%, el 0.1 va a llegar a un shock anafiláctico. Entonces, como persona responsable con mi vida, yo tengo que cuidarme de eso. Hay pruebas para alergólogos, en donde usted viaja con el alergólogo, le hace muchas pruebas. Generalmente yo he visto que salen alérgicos a la piña y al polvo. Entonces yo le digo, ¿qué va a hacer? ¿Va a vivir en una pelota de aire? ¿En una cabina de aire va a andar caminando usted? Sí, aquí hay polvo por todos lados. Me acuerdo que un doctor, cuando yo estudiaba medicina, me decía, mira, Roger, si las heces tuvieran luces, el cielo en Honduras, en Tegucigalpa, sería estrellado de tantas luces que habrían. Entonces nosotros respiramos polvo, estamos en contacto con polvo, etcétera, etcétera. A la piña y cosas así. Usted debe buscar un alergólogo. También hay pruebas cutáneas que se hace, las hace un alergólogo. Hay análisis de sangre que se detecta el IgE, son inmunoglobulinas. E incluso hay exámenes que triptasa sérica. Que esos exámenes, escuche bien, solo las tiene un hospital en Tegucigalpa. Solo uno. Son pruebas muy caras. Solo las tiene un hospital en Tegucigalpa. No sé si en San Pedro Sula habrá. Pero para ir al hospital usted tiene que ir al ISSSTE porque el parqueo es caro.
10: Soy un hombre de 55 años y cuando como muchos confites y abuso de bebidas heladas me pega sibilancia por las noches. ¿A qué se debe? Gracias.
11: Bueno, ya eso de la sibilancia, pues estamos hablando, es una pequeña reacción alérgica la que usted está presentando. Eso es lo que se llama una vasoconstricción. Eso es, usted puede experimentar que habría que detectar qué es lo que le produce eso, o si el confite o lo helado. Entonces, pero si presenta sibilancias, esos ya son principios de broncoespasmo. Entonces, no hay que abusar y usted debe de tratar de determinar por qué se produce la sibilancia. Porque vuelvo a repetirle, uno de los síntomas del shock anafiláctico es la respiración. Va. No necesita un aparato para escuchar la sibilancia. Para la sibilancia necesita ponerse el estetoscopio y escuchar. Y le va a oír el silbido. Pero, si usted ya está presentando eso, usted está presentando reacción alérgica. Está en la leve, quizá moderada, pero por favor, determine cuál es para que usted no se exponga. Porque si fuera helado, una paleta me produce. Pero ¿qué tal si come una banana split que lleva 3 pelotas de
10: helado?
11: De helado. Ajá, y a eso usted la acompaña de agua helada, porque le da sed. Entonces, esas son las cosas que nosotros debemos de tener mucho cuidado.
10: Y bueno, doctor, con esta pregunta ya tenemos que ir cerrando, pero dice, yo conozco una persona que dice que el cilantro da alergia y no come nada de eso. ¿Esto existe, doctor?
11: En la medicina, nada es al 100% ni nada deja de ser creíble. Usted puede desarrollar alergia a tantas situaciones. Les hablé de hojas verdes. En estas hojas verdes cae el cilantro. Sí. Entonces, alguien dirá...
10: ¿Y cómo los cuerpos son distintos?
11: Así es. Entonces, se puede imaginar. A mí apenas baja un poquito 20, yo estoy con... Yo ando ya con la chumpa. Salgo de aquí y me pongo mi chumpa porque para mí ya está haciendo frío. Yo ya ando con reacción alérgica. Y yo me tengo que cuidar de eso. Por eso me cuido.
10: Si sabemos que algo nos produce alergia, nos hace daño a nuestro cuerpo... No lo comamos, no lo ingiramos, es lo mejor. No hay que decir, no, después me tomo un alergil. Bueno, doctor, tenemos que despedirnos porque el tiempo se nos terminó y agradecemos a todos los que nos han escrito y que nos ven también en las diferentes plataformas.
11: A todos, muchas gracias. Muy gentiles de su parte. Fue un bonito tema. Me gustó porque el gimnasio nuevamente se llenó. El tema de mañana estará mucho mejor. Que esta semana sea de bendiciones. Recuerde, la semana va a ser, depende de cómo sea su actitud. Ame la vida. Nos vemos mañana, si Dios así lo quiere. Listo.
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3: Muy buenos días, bienvenidos a Orientación Legal, gracias por estar con nosotros un día más. Hoy es lunes, inicio de semana, así que lunes bonito, lunes alegre, lunes agradecidos con Dios también porque nos da una nueva semana y por supuesto pues que esta semana a todos nos vaya bonito, a todos los que nos están escuchando, les deseamos que esta semana sea una semana de muchas bendiciones. Quédese con nosotros en Orientación Legal, envíe sus preguntas al 95-20-2080, es nuestro número de WhatsApp. Y en las redes sociales también conéctese a través de Facebook como Orientación Legal Radio América. Y también estamos como Radio Moderna Honduras y en YouTube como Radio América Honduras. Síganos, suscríbase. Forme parte de la gran comunidad de personas que nos siguen en las redes sociales de Radio América. Y también tenemos otras redes sociales como nuestro canal en WhatsApp. También tenemos en Instagram, en X, todas las redes sociales. Usted puede seguir Radio América, mantenerse informado de lo que acontece a nivel nacional e internacional. Bueno, iniciando semana. Buenos días, abogado Carlos Alvarenga. ¿Qué tal su fin de semana? Y bueno, ¿cómo viene? ¿Con qué actitud en este lunes?
4: Súper, súper, súper emocionado. Realmente me hace falta estar aquí contigo, con César y con Marito. Yo no sé por qué a Mario siempre le quiero decir Carlos. yo cambio los
3: ¿quiere
4: nombres.
3: Que sea a los Mario tocayo.
4: Mi tocayo. A los Mario los llamo Jorge y a los Jorge los llamo Carlos. No sé, ¿qué me pasa? Vivo muy a la carrera con esta mi carrera. Pues aquí siempre emocionado de poderle atender a ustedes con sus consultas legales de lunes a viernes, aunque los viernes ya sabe que tenemos nuestra sesión especial de migración con la abogada Tania Silva, todos los viernes al mismo horario, pero de lunes a jueves estamos siempre resolviéndole a usted sus problemas legales, sus dudas sobre asuntos legales. Aunque toquemos un tema en el primer bloque sobre educación legal, la verdad que insistimos, usted es el que manda y puede enviar las preguntas que generalmente giran alrededor del pleito de terrenos, de servidumbres, de cuestiones de herencia, de hermanos que se adelantan y se alagartan y empiezan a declararse primero herederos y después a querer hacer y deshacer, hacer fiesta con los bienes heredados. Hay problemas también laborales. Escasamente nos hablan sobre cuestiones penales, ¿verdad? Solo una vez creo que dijeron que tenía un problema con un hijo que ya tenía varios años de estar preso y lo habían condenado a tantos años. Y eso que mi especialidad es penal, aunque me desempeño en civil, familia y trabajo, pero en particular penal, amo esa carrera. Cuando estoy en los juicios siento que estoy en una tarima y soy un rock star, una estrella de rock famosa,
3: ¿verdad? Ah, bueno, pues ya saben los oyentes, el abogado le gusta el derecho penal, así que si usted tiene alguna preguntita por ahí de este tema, pues envíela al 95-20-2080. Y como se lo mencionó, si usted escucha el tema del día, pero por supuesto que usted también puede enviar preguntas de otros temas. Y bueno, para todos aquellos que les entró el amor, dice, ay, no quiero formar mi familia con esta persona y quiero hasta que la muerte nos separe, quiero ir allá al registro a firmar y porque esta es la persona que yo quiero para toda la vida. Entonces el tema de hoy está muy interesante. Diligencias para casarse. Vamos al tema del día.
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4: Exactamente, como dijo mi querida amiga, el amor lo lleva a uno a cometer locuras, entre ellas casarse.
3: Ya sabía que iba a decir eso.
4: Para nada, el amor es lo más bonito y consolidarlo con base a las leyes, es decir, con el matrimonio civil, es una de las experiencias más bonitas. Pero para eso sirve el noviazgo, para conocerse bien, conocer no solo las virtudes y la belleza exterior, sino la forma de vida, la conducta, también cómo enfrenta a su pareja las cosas más importantes, como es la administración del dinero, ojo, el trato personal, su cuido incluso personal. No solo es que la atienda o que lo atienda bien, que le diga cosas bonitas, que pase pendiente. Eso lo hace cualquiera. Y además acuérdense que el enamoramiento propiamente dura solo 6 meses, según los expertos, máximo 1 año. Ya después lo que se establece es una relación de 2 personas que de forma voluntaria han decidido compartir sus momentos, sus proyectos de vida. Para eso el matrimonio se constituyó precisamente, porque tiene una relevancia legal, algo que está relacionado a cuestiones eminentemente de emociones, de sentimientos, porque se constituye una sociedad. Se constituye una sociedad de 2, una empresa de 2, una organización de 2, en las cuales nacen obligaciones y derechos que la ley debe proteger, sobre todo para aquella parte de la relación que por su posición en diferentes aspectos, no solo el económico, puede estar en desventaja con respecto al otro. Y sin mencionar que también protege a los hijos la misma ley que habla sobre el matrimonio. En el código hay diferentes disposiciones legales, de las cuales incluso ya habíamos hablado en un lunes de derecho de familia, sobre cuáles son las personas que está prohibido casarse entre ellos, qué hay que hacer cuando uno es menor, a quién se le pide autorización y en qué casos incluso, si no se le otorga esta autorización a una mayor de 18 años o a un mayor de 18 años, pero que todavía son menores, se puede recurrir al juzgado de familia para que autorice ese matrimonio, sobre todo, obviamente, si hay hijos. Que en ese caso, cuando ya hay hijos, ya no necesitan la autorización, ya metieron la pata, ¿para qué van a andar haciendo papeles, verdad? En el Código de Familia encontramos en el artículo 23 que el matrimonio debe autorizarse por un alcalde, por el alcalde municipal del domicilio de los contrayentes, aunque la verdad que pueden casarse en cualquier lado, eso no lo va a hacer público, no lo va a hacer constar el alcalde, ¿verdad? También los notarios públicos, es una función muy especial a lo que todo abogado aspira, porque aparte de llevar casos y asesorar a la gente, de llevar diligencias en las oficinas públicas, también puede dar fe. El notario es un ministro de fe. Es alguien al cual el Estado, por su comportamiento, su conducta, experiencia y conocimientos, le otorga esa potestad de decir que lo que a él le consta, así es. Entonces, esto también lo puede hacer el notario. Las personas que son civilmente capaces para casarse lo pueden manifestar verbalmente a cualquiera de estos funcionarios, ¿verdad? Tienen que dejar constancia, obviamente, de todas sus generales, y dice el código que debe haber vivido los últimos 2 años en el domicilio, en el distrito en el cual se va a casar, ¿verdad? Aparte de las demás generales que son necesarias para identificar plenamente a los que quieren contraer esta delicada institución de derecho, ¿verdad? Los menores de edad, ya hemos hablado que necesitan pues un consentimiento especial, ¿verdad? La otra situación es que si una persona ha sido casada, tiene que presentar la documentación en la que demuestre que el vínculo matrimonial ha sido disuelto y debidamente registrado en el escrito, en el registro de la propiedad, ¿verdad? Ahora, se habla de un certificado para casarse, que lo extiende el Colegio de Abogados. Créame que como yo no ejerzo, no he hecho mucho en esta cuestión de casarse, no me gusta arruinarle la vida a la gente, no, es broma, ¿verdad? Prefiero liberarlos del yugo que amarrarlos, Pero lo cierto es que iban a poner un certificado que iba a costar 15,000 lempiras, uno para casarse y otro para divorciarse. Pero creo que al final de cuentas el grito popular impidió que entrara eso en vigencia, porque iba a andar rondando los 15,000 lempiras, precisamente para mantener al honorable colegio de abogados, lo cual pues no estaría mal, porque el colegio de abogados siempre es una institución muy, muy combativa, ¿verdad? También debe extenderse las constancias médicas en las que establezcan que están muy bien de salud y que también son aptos para procrear, para tener descendencia, ¿verdad? Y sobre todo que no tiene una enfermedad que pudiera ser contagiosa, ¿verdad? Tienen que presentar constancias de soltería. Ya después, cuando tengan todo esto, se presenta el paquete completo a la alcaldía o al notario. El notario tiene que, tanto el alcalde como el notario, sobre todo en esos casamientos masivos que hacen, tienen que hacerles conocer de todas las obligaciones y derechos que se tienen entre sí los que se van a casar, establecidos precisamente el artículo 40, 41, 42, 64, 68 y 70. Por ejemplo, el artículo 40 menciona que el matrimonio se constituye sobre la base de la igualdad de derechos y deberes de ambos cónyuges. Maldito sea el machismo, por cierto. El artículo 41 pues establece de forma legal cómo el amor debe desarrollarse en el matrimonio. Oiga lo que dice: los cónyuges deben vivir juntos, guardarse lealtad, consideración y el respeto debido. Esto es poético, pero es ley. Así como socorrerse mutuamente. Es lo más bonito que hay, tener a la par a alguien que no lo ata como con cadenas, sino que le da alas para salir adelante y en los momentos

0: en este primer bloque. Manténgase en contacto aquí en Orientación Legal de Radio América, que ya volvemos.
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1: Comunicación edictal, expediente 432025. La infrascrita secretaria de este juzgado de letra seccional Marcala, Departamento de La Paz, al público en general y para efectos de ley hace saber que en la demanda de suspensión de patria potestad y asignación legal de guardia y custodia mediante proceso declarativo abreviado no dispositivo, promovida por Delmi Marioli Osorio Pereira como representante legal y madre de los menores Jordan Jafet Vázquez Osorio y Dayani Marilí Vázquez Osorio contra Elmer Herminio Vázquez Cáliz, dictó providencia que en su parte resolutiva ordena. Por medio de comunicación edictal, notifíquese al señor Elmer Herminio Vázquez Cáliz de la rebeldía, ya que fue imposible encontrarlo en su dirección señalada, según manifiesta la Secretaría del Juzgado de Paz de Xinacla en el emplazamiento que no se encuentra en el domicilio indicado y no se tiene dirección exacta para que se pueda hacer notificación y en consecuencia se desconoce el domicilio del demandado. Hágase la comunicación edictal de la sentencia de fecha 29 de mayo del año 2026, donde el tribunal falla y se estima la demanda de suspensión de patria potestad por la vía del proceso abreviado no dispositivo promovida por Delmi Marilí Osorio Pereira, quien actúa en su condición de representante legal de los menores Jordan Jafet Vázquez Osorio y Dayani Marilí Vázquez Osorio contra Elmer Herminio Vázquez Cáliz. Primero, decreta la suspensión de patria potestad y asignación legal de guarda y custodia mediante proceso declarativo abreviado no dispositivo contra Elmer Herminio Vázquez Cáliz, promovida por Delmi Marilí Osorio Pereira como representante legal y madre de los menores Jordan Jafet Vázquez Osorio y Dayani Marilí Vázquez Osorio. En vista de la parte demandada del señor Elmer Herminio Vázquez Cáliz se encuentra en rebeldía, se procede a notificar por comunicación edictal fijando la cédula en la tabla de avisos del despacho, se publicarán en un diario impreso y en una radiodifusora por 3 veces con intervalo de 10 días hábiles para notificar en legal y debida forma a Elmer Herminio Vázquez Cáliz de la sentencia de divorcio vía proceso abreviado no dispositivo. Extendida en la ciudad de Marcala, Departamento de La Paz, a los 8 días del mes de junio del año 2026. Licenciada María Guzmán, secretaria, Juzgado de Letra Seccional Marcala, La Paz.
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2: Continuamos con Orientación Legal. Muchísimas gracias a todos los que nos ven, a todos los que nos escuchan en las diferentes redes sociales y, por supuesto, también en el dial de Radio América a nivel nacional. Muchísimas gracias. Y bueno, ya tenemos preguntas para el abogado y le vamos a dar lectura a las primeras que nos han llegado al 95-20-20-80. Pero antes, tenemos por aquí a nuestra amiga Carito, que nos está saludando desde Costa Rica, nos está enviando una postal bonita, gracias Carito, y dice: abogado, pero en Honduras cualquier persona sale corriendo por tantos papeles que piden, solo falta que pidan el ADN, imagínese que aquí solo piden la cédula, o sea, muy fácil para los ticos, dice, casarse. Ah, bueno, pues aquí no, aquí...
3: Carito, una cosa, a los ticos, ¿verdad que no les gusta que les digan así, ticos? O no sé.
2: Ticos. Ajá. Pero es su...
3: Sí.
2: Es su gentilicio, es que se llama.
3: Pues sí, más o menos.
2: Sí, porque nosotros como catrachos.
3: A los salvadoreños nos dicen guanacos.
2: Guanacos. ¿Verdad?
3: Yo soy guanaco catracho porque ya... Y fíjate que yo les digo a todos los hondureños que son por nacimiento, yo soy más hondureño que ustedes, porque ustedes nacieron de chiripo hondureño. Yo vine... Me enamoré de Honduras, de su gente y del Motagua y me hice hondureño. Yo soy hondureño porque yo decidí serlo.
2: Yo soy hondureño porque yo quiero ser.
3: ¡Ajúa!
2: Bien, qué bonito que vino el abogado y quiso ser hondureño. Sí. Y hay unos que nacieron aquí y ya no quieren ser hondureños.
3: Sí, totalmente.
2: Ya no, dígame Mr. Gringo, dice. muy buenos días, abogado Alvarenga. Feliz inicio de semana a todos. Su ayuda, por favor, con una duda. ¿Un abogado puede saber el estatus de mi expediente en los juzgados de lo laboral solo buscando por mi nombre o necesita estrictamente el número de expediente? Gracias.
3: Pues en todos los juzgados, en teoría, hay un sistema para poder, computarizado me refiero, que fácilmente agregan el nombre y ya rápido sale la demanda o las demandas que pueda tener en caso de los patronos o empresas como unas nacionales que tienen más demandas que cualquier cantidad de otras empresas. Si se puede, claro que si se puede, no se requiere carta poder. E incluso en algunos tribunales que pueda que no tengan este sistema actualizado o ni siquiera tengan sistema, puede perfectamente buscarlo en los libros de entrada. Ahí usted calcula más o menos cuándo pudo haber sido la demanda, pudo haberse iniciado la demanda y se ubica en esa época, pide el libro de esa época, que son unas carpetas que creo que le llaman leyes, que usan los contadores para guardar la información contable de las empresas. Y ahí tienen prácticamente en todos los tribunales este tipo de carpetas. Ahí se busca y aparece el nombre de las partes, la fecha en que se interpuso la demanda y sobre todo, que es lo más importante anotar, el número de expediente. Así que se puede y sin necesidad de carta poder.
2: Tenemos más comunicaciones. Bueno, estábamos preguntándole a Carito que si le gustaba a los costarricenses que les digan ticos y bueno, dice Carito que si le gusta que así se definen como ticos, y el lema, que ya lo conocemos, el lema es pura vida.
3: ¡Ajúa!
2: Pura vida. Y bueno, y Alexander, que es el futuro esposo de Carito, uh-huh. que ahora Carito ya lo tiene aquí también con nosotros, Alexander.
3: El ahijado.
2: Dice Alexander que es tico. Hola, buenos días, abogado Ilic. La respuesta a su pregunta, sí, sí nos gusta que nos digan ticos, dice Alexander. Bueno, saludando.
3: ¿Y por qué te lo preguntaba? Saludos, ahijado. Y cuando es el casorio, nos mandan fotos, ¿verdad?
2: Ahorita en julio, creo que es.
3: Ah, qué bueno, porque nos mandan pastel, nos lo mandan por alguna empresa de courier ahí para que probemos. Mire, con una foto basta. Es que, vaya, por ejemplo, bueno, los chapines les gusta, o sea, se reconocen como chapines. A los salvadoreños, por ejemplo, con los guanacos, que a mí me parece bonito. Lo que pasa es que a alguna gente no le gusta porque, pues, por el guanaco es una especie de llama menor, más pequeña, y además es conocida por ser torpe. Uh-huh. Pero el guanaco nació precisamente porque los extranjeros observaban los trabajadores que eran los nativos de Cuscatlán, ¿verdad? Entonces, eso es el lado bonito. Pero, por ejemplo, yo he tenido en caso de un amigo, nicaragüense, y esto es porque se supone así, sin el ánimo. En El Salvador les dicen a los nicaragüenses, les dicen...
2: ¿Nicas?
3: No, es otro. Acá les dicen muco, ¿verdad? Pero yo he entendido que ellos no se reconocen como tal, no es algo que se sientan... chochos, les dicen en El Salvador, ¿verdad? Y me decía un amigo nicaragüense, bella gente, muy inteligente, muy noble, y decía, yo no me reconozco cuando me dicen chocho. Entonces yo por eso de repente me entró la duda por los ticos, ¿verdad?
2: Entre ellos, ¿cómo? Porque gentilicios coloquiales, por ejemplo, uh-huh. nosotros hablando de gentilicios, ¿verdad? Gentilicios coloquiales, por ejemplo, en Costa Rica, ticos. En El Salvador, guanacos.
3: ¿Sí?
2: En Guatemala, chapines. Uh-huh. En Honduras, catrachos.
3: Sí, y catracha. Como catracho nos reconocemos.
2: Sí, la catracha, el catracho. Y en Nicaragua, nicas. Bueno, yo había escuchado también de nicas.
3: Sí.
2: Y bueno, esos son los, más de ellos, los cinco, ¿verdad? Países que formamos Centroamérica, parte de Belice y Panamá,
3: ¿verdad?
2: De la
3: República Federal.
2: Que así nos hacemos llamar. Pero entonces, ¿cómo se les dice a los de Nicaragua si no es nicas?
3: Yo
2: si
3: creo
2: no
3: que es nica, fíjate, porque es la...
2: Muco, si no es muco, porque yo sí había escuchado la muca.
3: Dicen. Pero sería bueno que un nicaragüense nos diga, ¿ustedes se reconocen así con ese gentilicio coloquial, como bien lo describió Gladys, como mucos? Porque no es el ánimo de ofender, en verdad, simplemente es una
2: curiosidad. Sí, solamente queremos saber. Solamente queremos saber porque yo soy catracha. El abogado, César es catracho. El abogado es catracho y el abogado es...
3: ¿Catracho guanaco?
2: Es guanaco también. Bien, tenemos más comunicaciones. Muy buenos días. Una consulta con el abogado. Mi hija vive en Estados Unidos hace 2 años bajo asilo. Hace más o menos un mes el esposo se fue del apartamento, la dejó con los hijos y ella está sin empleo. El viernes le dice que revise el correo y le llegó una demanda de custodia por los niños. Y parece que él ya tiene otra pareja, casado por lo civil aquí en Honduras con... está casado por lo civil aquí en Honduras con mi hija. ¿Puede él, un ilegal, pedir la custodia si mi hija desea retornar a su país? Agradeceré su respuesta.
3: Ah, ok. Me entiendo entonces por la pregunta, y perdón si me perdí la parte inicial, que su hija y su ex yerno viven en Estados Unidos.
2: En Estados Unidos, ah, okay. Sí, bajo asilo.
3: Ajá. La cuestión es que habría que ver bajo qué razones o circunstancias este señor considera que estarían mejor con él que con ella. Porque quitarle los hijos a una mamá es una tarea ardua. No solo es de tener plata y poner la demanda, porque a los hijos, y aquí estamos hablando del interés superior del menor de edad, se les mantiene ahí donde ellos se sientan bien, en su círculo de confianza, en el cual están con sus parientes cercanos Y si no hay más parientes porque están en calidad de migrantes, entonces se cuenta el ambiente en el que se rodea, los vecinos, los amigos, la escuela, el parque, la seguridad del barrio en el que están, es decir, un montón de cosas. Y si tienen si están en la edad de poder ser entrevistados por una trabajadora social o por un psicólogo o psicóloga, ellos van a decir realmente dónde se sienten bien y va a ser donde ellos han estado viviendo. Lo otro, hablando ya o contestando su pregunta directamente como usted la hizo, en contrario senso, o sea, en sentido contrario, el señor tiene que establecer que no solo están en situación de riesgo, mal cuidados, en un estado en lo que corren peligro su integridad física, su indemnidad moral, su salud mental, sino que además con él estarían mucho mejor. Eso tampoco es sencillo establecerlo. Nosotros vemos a veces películas o series de esas de abogados, de tribunales, en las que los millonarios ganan todo porque se las pueden, las propias y las ajenas, pero no es tan sencillo. Así que la pregunta se la dejo a usted, mi estimada o mi estimado oyente. ¿Tendrá este señor la capacidad de demostrar que los niños estarían mejor con él que con la mamá? Allí usted solo sabrá las interioridades de esa pareja y de cada quien para saber qué tanto podría él llevarlas de ganar.
2: Tenemos más comunicaciones. Nuestra amiga Sandra Chávez, que nos sintoniza en Comayagüela, dice: hola, buenos días, un saludo y un abrazo fuerte. Me gusta el tema, se les dice mucos, porque mi abuela era de Nicaragua y mi abuelo salvadoreño. Mire a Sandra, tiene raíces
3: centroamericanistas.
2: Sí, nicaragüenses y salvadoreñas. Y bueno, nos dice ella que se les dice mucos. Tenemos otra comunicación. Buenos días, abogado. Fíjese que tengo una pregunta. Bueno. Se me había olvidado, pero tenemos que ir a unos mensajes y ya volvemos.
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1: Bajo un gobierno que encarcele a alguien injustamente, el sitio adecuado para una persona justa es también la cárcel. Henry David Thoreau, escritor, poeta y pensador francés.
4: Aviso de citación. El Tribunal de Sentencia, Sala Quinta, San Pedro Sula, Departamento de Cortés, en el expediente número 10-26, cita a Kellyn Sabrina Maldonado para que se presente a juicio oral y público el día 25 de junio del 2026 a las 10 a.m. San Pedro Sula, Cortés, 12 de junio del 2026.
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4: Juzgado de Letras de Familia de Francisco Morazán. Aviso, expediente 0801-2023-03848. J3. La infrascrita secretaria adjunta del Juzgado de Letras de Familia del Departamento de Francisco Morazán al público en general hace saber que en la demanda de divorcio contencioso vía proceso no dispositivo promovida ante este despacho de justicia por la señora Scarlett Giselle Saldaña Sandres en documento nacional de identificación número 0801-1981-09395 contra el señor James Arnold Jacobs en número de pasaporte 42980906-7. Se ha solicitado notificar al señor James Arnold Jacobs por medio de comunicación edictal de la sentencia definitiva de fecha 26 de marzo del año 2026, que en su parte conducente dice: parte dispositiva, en consecuencia a este juzgado de letras de familia de este departamento de Francisco Morazán, en el nombre del estado de Honduras, resuelve, primero, declarar con lugar la demanda de divorcio contencioso por la vía del proceso no dispositivo promovida por la señora Scarlett Giselle Saldaña Sandres contra el señor James Arnold Jacobs, ambos de generalidades conocidas en preámbulo de esta sentencia. Segundo, declarar disuelto el vínculo matrimonial que une a ambos cónyuges, señores Scarlett Giselle Saldaña Sandres y James Arnold Jacobs, mismo que contrajeron en fecha de 2 de julio del año 2012 en el municipio del Distrito Central, Departamento de Francisco Morazán, y que se registra en acta de inscripción de matrimonio números 0801-2012-02046, folio 098, tomo 00875 del año 2012. Tercero, este juzgado no se pronuncia sobre patria potestad, guarda y custodia, régimen de comunicación y pensión alimenticia en virtud de no haber procreado hijos de la relación conyugal, ni sobre liquidación del patrimonio en virtud de no haber constituido bienes en común que sean objeto de partición. Cuarto, se exime al señor James Arnold Jacobs de proporcionar pensión alimenticia a favor de la señora Scarlett Giselle Saldaña Sandres como cónyuge inocente en virtud de no haber acreditado esta encontrarse imposibilitada para agenciarse ingresos que le generen medios de subsistencia. Quinto, se ordena, notifíquese vía comunicación edictal a través de periódico y radio la presente sentencia al demandado en rebeldía, señor James Arnold Jacobs. Extiéndase en consecuencia aviso para tal efecto. Sexto, que una vez firme el presente fallo, se extienda certificación y libre mandamiento judicial al señor registrador civil municipal del Distrito Central, Departamento de Francisco Morazán, para que haga las anotaciones e inscripciones marginales correspondientes en la certificación de actas de matrimonio número 0801-2012-02046, folio 098, tomo 00875, año 2012. Sin costas, notifíquese. Asimismo, a costa de la peticionaria, publíquese dicha comunicación en un diario impreso y en una radiodifusora, en ambos casos de cobertura nacional. Firma y sello, abogada Osiris García Rubio. Juez, firma y sello, Suset J. Ponce, secretaria adjunta, Tegucigalpa, municipio del Distrito Central, 18 de junio del año 2026. Firma y sello, Suset J. Ponce, secretaria adjunta.
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2: Seguimos con Orientación Legal. Ahora sí le doy lectura a esta comunicación de la terminación 4432. Muy buenos días, abogado. Fíjese que tengo una pregunta. Mi papá murió y me dejó una manzana de tierra con un documento privado. Ahora mi mamá se quiere declarar para quitarme una parte de mi tierra. ¿Qué se debe hacer? Tenemos ya 30 años de vivir aquí.
3: Bueno, con el documento privado realmente usted no tiene absolutamente nada. Eso no le sirve para nada. Entonces usted tiene que declararse heredera si en la partida de nacimiento aparece que su papá la reconoció. Debe de conseguir el acta de defunción de él e inmediatamente personarse ante un notario o en un juzgado de lo civil o seccional para esa cuestión, para declararse heredero, para que usted pueda aparecer ya como propietaria de ese bien inmueble, que una vez obteniendo la resolución del notario o la sentencia del juez, usted lo presenta en el registro de bienes inmuebles a donde está inscrita la propiedad. Si la propiedad no está inscrita, entonces tiene que hacer otro largo procedimiento para que esa propiedad pase a nombre suyo por prescripción, sumando los años que vivió su papá ahí con los años que usted ha vivido ahí. Y eso ya es una solicitud que se presenta en un juzgado de lo civil, perdón, y dura su tiempo. Una vez que ya aparezca eso, entonces usted ya puede decir, y una vez inscrita en el registro de la propiedad, usted ya puede decir, sí, soy propietaria. Ahora, el problema que como el documento que usted dice que le dejó su papá creyendo que es una suerte de testamento no vale nada, su mamá también puede declararse heredera y puede declararse heredero cualquier otro hermano esté vivo, hermano suyo, ya sea dentro o fuera del matrimonio que haya tenido su papá, y esos también pueden declararse herederos. Así que cuando la familia, cuando una persona no hace testamento, lo que le deja a los hijos, a los pobres hijos, son pleitos.
2: Bonito día, bonito programa. ¿Será correcto que en el acta de nacimiento de mi hijo y que ahora Tiene 30 años, vive en Estados Unidos, necesita tramitar su pasaporte, pero a mi nombre le falta una letra. Fui al registro en San Pedro Sula y llevé todos los documentos. Me dijeron en la oficialía que necesitaba una carta poder de su, necesita una carta poder de su hijo. Le respondí, yo soy la madre. ¿Cómo es posible? ¿O estoy equivocada? Muchas gracias por su amabilidad.
3: Es que esos trámites tienen que ser por personas que están autorizadas por el interesado. Sobre todo porque estamos hablando de alguien que ya es mayor de edad. Usted ya no ejerce la representación legal de su hijo, pues él ya tiene 30 años. Quien puede ejercer la es un abogado o alguien al que le dé esa carta poder para que pueda realizar esas diligencias. Así que me temo que en la oficialía le dijeron algo que es totalmente cierto y necesario.
2: Buenos días, abogado Ilic. Buen día. Les dicen también acá piricuaco, dice. Así les decíamos en el Zamorano. Piricuacos.
3: ¿En serio?
2: Piricuacos. O sea, se voy a buscar ahí, qué significa esto porque...
3: Fíjese, aquí nos dice el amigo César Pozo que había una banda que así se autodenominaba, los piricuacos.
2: Pues ah, había... el lenguaje de que deshumaniza en Nicaragua, dice.
3: Sí, no, el mayor Roberto Dawison, de ingrata recordación allá en El Salvador, pues dicen que estuvo vinculado a actividades no muy legales. Les decía piricuaco a los de izquierda. Dice. Ah, pero dice que, búscalo ahí que puedes.
2: Dice decir, que piricuaco es un término despectivo utilizado históricamente en Nicaragua y en Honduras. Bueno, yo no, en Honduras no lo había escuchado, pero dice para referirse a los militantes, combatientes o simpatizantes del Frente Sandinista de Liberación Nacional. Ah, bueno, entonces es un término despectivo. Entonces no, así no le vamos
3: no,
2: a decir.
3: No, así no nos gusta.
2: No, así no nos... La o sea, cosa no, despectiva no nos gusta.
3: No hagan caso de eso, hermanos nicaragüenses.
2: Nosotros aquí puro amor y puro cariño para todos.
3: Peace and love.
2: Tenemos, en Nicaragua se les dice, a otro salió aquí con otra cosa. Y nosotros lo que queremos saber es cómo se les dice de verdad. Entonces vamos a quedar con lo que ya sabemos. Dice, ¿qué precio tiene una demanda a una publicación, me dice, para un edicto? Bueno, ya le voy a compartir los datos de la persona encargada para que usted pueda enviarle el edicto y que ella le pueda dar a usted lo que es el costo, ¿verdad? De colocar un aviso radial aquí por Radio América. Al 9520-2080 usted puede seguir enviando sus preguntas. Bueno, vamos a los últimos mensajes y ya vamos a volver al cierre aquí con más preguntas.
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1: Desterrada la justicia que es vínculo de las sociedades humanas, muere también la libertad que está unida a ella y vive por ella. Juan Luis Vives, humanista y filósofo español.
6: Corte Suprema de Justicia, Juzgado de Letras de la Sección Judicial de la Ceiba, Departamento de Atlántida, Honduras, CA. Comunicación edictal. La infrascrita secretaria por ley del Juzgado de Letras de la Sección Judicial de la Ceiba, Departamento de Atlántida, al público en general y para efectos de ley, hace saber que en la demanda de ejecución hipotecaria bajo el número de expediente 0101-2025-476-EF, promovida por Banco América Central Honduras, S.A., a través de su apoderada legal, la abogada Glenda Yadira Aguilar Regalado, contra el señor Jorbi Joel Figueroa Álvarez, en su condición de deudor, se ha solicitado la publicación de edictos en virtud de desconocerse el paradero de la parte ejecutada, a fin de notificarle que a la fecha de la audiencia de subasta con la misma antelación, señalándose para tal efecto audiencia de subasta para el día martes 25 de agosto del año 2026 a las 9 de la mañana, en el Juzgado de Letras de la Sección Judicial de la Ceiba, Departamento de Atlántida. Haciéndole del conocimiento los ejecutados de la copia y los anexos de la demanda se encuentran a su disposición en la Secretaría del Juzgado de Letras de la Sección Judicial de la Ceiba, Atlántida, publicación que deberá realizarse a costa de la parte ejecutante, por lo tanto, publíquese la comunicación edictal en un diario impreso y en una red o difusora en ambos casos de cobertura nacional por 3 veces con intervalo de 10 días hábiles, haciéndole la advertencia al ejecutante que no se aceptará publicación que no haya realizado en tamaño normal de fácil lectura. La Ceiba, Departamento de Atlántida, a los 27 días del mes de mayo del año 2026. Expediente número 0101-2025-476-2EF. Abogada Cecilia Sánchez, secretaria por ley.
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3: Seguimos con más aquí en Orientación Legal. Si ustedes,
4: ¿por qué te estás riendo,
3: si
4: amiga?
3: No, si ustedes supieran lo divertidos que son los cortes. Son muy divertidos los cortes. Buenos días, Radio América. Tengo una observación, dice, y es para los de tránsito. Están deteniendo cualquier vehículo por exceso de velocidad, pero no rotulan a qué velocidad puede conducir uno, que sería lo mejor antes de poner una multa. Uno rebasa porque es carretera abierta, pero no hay algo que le diga al conductor baje o reduzca la velocidad. Bueno, yo he visto unos, los de velocidad que son 80 kilómetros por hora, ¿verdad?
4: No, además la ley de tránsito ya lo establece. Lo que pasa es que, como yo le he dicho, no se ponen a leer las leyes y están ahí gratis. Le he dicho, hay una biblioteca de leyes nuestras en el Tribunal Superior de Cuentas. Usted va a www.tsc.gov. Y ahí está, aquí lo acabo de googlear, ahí está bien claro, pero voy a dejar esa parte para mi amiga. Además, sí, a veces esas velocidades son bastante ridículas e imposibles de cumplir, ¿verdad? Pero, vaya, por ejemplo, una velocidad autorizada en las carreteras es de 80 kilómetros.
3: 80 kilómetros por hora en carreteras principales y anillos periféricos. En bulevares y vías rápidas urbanas, máximo 60 kilómetros por hora.
4: Como el anillo.
3: Casco urbano y zonas residenciales, 40 kilómetros por
4: hora. Como el centro de Tegus.
3: Como el centro de Tegucigalpa, que no es una carretera principal que va a conducir usted a 80. Zonas metropolitanas, escolares u hospitalarias, aquí por el hospital escuela, que no se respeta. El límite reducido de 25 kilómetros a 30 kilómetros.
4: Sí, ya bien despacito te voy a decir.
3: Mire, yo le voy a decir algo. Yo todos los días cuando me cruzo esta calle del hospital escuela.
4: ¿Te encomendas a Dios?
3: Le doy las gracias a Dios porque me pasé y no tuve ningún percance. Mire, yo son 15 segundos que le dan a uno para pasarse.
4: Sí.
3: Imposible. No soy.
4: Más uno ya con artritis.
3: No
4: como
3: soy
4: yo.
3: No soy avestruz para Cusco. Imagínense, hasta los pies chiquititos tengo. Y ya me imagino yo las personas que vienen a consultas, que vienen con un dolor.
4: Enfermitos, que caminan a duras penas, pobrecitos. Entonces,
3: bueno, a las autoridades, no sé si nos están escuchando, pero yo considero que 15 segundos para cruzarse esta calle es muy poco. Y además, que no colaboran los conductores de los rapiditos, no colaboran, se ponen exactamente donde uno se tiene que pasar, ahí ellos se estacionan, porque no hay otro lugar, ahí ellos se estacionan. Y bueno, esta es la velocidad según la ley. En las intersecciones, máximo de 15 kilómetros por hora. Así que ya está escrito en la ley, lo que pasa es que a veces no la
4: estudiamos. No la leemos.
3: Así es, buenos días. Les decían, bueno, no. Tal vez.
4: Mira, amiga, yo por eso alargo cuando estoy contestando una pregunta para que revises y no te agarres sorpresa.
3: No,
4: porque
3: es que
4: a veces
3: ya
4: hay unos mensajes.
3: Dice a mi picarones. Consulta, bueno, ya le dimos lectura a su consulta, pero el viernes mándela tempranito que yo le doy lectura para la abogada Tania, por supuesto. A la amiga que nos dijo que está con asilo la hija en Estados Unidos, entonces que nos mande la pregunta el viernes con mucho gusto.
4: Claro.
3: Sí, la envía tempranito. Buenos días, abogado y licenciada. A los nicas también se les dice pinoleros. Así estábamos.
4: Nos leyó la mente.
3: De si les dice pinoleros. Y fíjense que de todo lo que hemos leído, de cómo se les dice a los nicas, a los nicaragüenses, mi favorita es pinoleros.
4: Fíjense. Sí, bien bonito.
3: Suena bien bonito. Así que muchísimas gracias a todos los que están conectados con nosotros y nos envían preguntas, pero también, también nos comentan de los diferentes temas que desarrollamos. Por ejemplo, aquí nos escribe José Murillo, que dice que no es despectivo, que es sustantivo respecto a lo de Piricuaco. Ah, bueno, pues aquí decía el internet que era despectivo y yo por eso me asusté, porque dije yo, vaya y nos estén escuchando algunos amigos en Nicaragua y se molesten, pero no. Dice, también se les dice a los nicas mucos. Así es, también estuvimos leyendo que se les dice mucos. Tenemos otra comunicación al 95-2020-80. Nos estaban preguntando acerca de un testamento y dice, buenos días, puede consultarle al abogado cuáles son los pasos para poder hacer un testamento, ya que no tengo un abogado de confianza.
4: Perdóname, repetime que estaba viendo una.
3: ¿Cuáles son los pasos para hacer un testamento, ya que no tiene un abogado de confianza?
4: Usted tiene que conseguir un notario, Abogado no le puede ayudar, es un notario. Que si los notarios somos abogados, pero también usted tiene que entender eso, que uno que solo sea abogado no le va a ayudar en nada. Para hacer usted su testamento, lo único que necesita es su documento de identidad, demostrar que es una persona mayor de edad. La otra cuestión es que usted se siente a ordenar las ideas de los bienes que tiene y a quienes se los va a dejar, identificando con precisión matemática a cada una de esas personas. No decirle, le voy a dejar al Chele tal cosa, a don Teofilito o la otra, no, el nombre completo. Y en cuanto a los bienes raíces, hacer las especificaciones bien claras de no solo dónde queda tal terreno, sino cuáles son las medidas, cuál es la inscripción, cuál es el área, para que después no vaya a haber problemas y confusiones. Pero lo felicito por si quiere hacer un testamento. Realmente es muy bueno que lo haga para no heredarle problemas a sus hijos o herederos. No lo sé. Tal vez me puedes ayudar, amiga, para el día de mañana traer esta respuesta, porque prácticamente ya vamos de salida. Es si en el consultorio jurídico gratuito de la Universidad Nacional Autónoma prestan el servicio de hacer testamentos, ¿verdad?, para personas de escasos recursos, ¿verdad? Porque, para serle sincero, un testamento queda al libre arbitrio del notario de cuánto se lo podría cobrar. Entonces, yo eso es lo que le sugiero, como lo sugiero siempre a toda nuestra estimada audiencia nacional, es que pregunten a personas que conocen algún notario y que le puedan dar buenas referencias de ese notario, que sea una persona honorable, leal, responsable y que no le vaya a cobrar y no hacerle nada. Una vez que haya usted otorgado el testamento ante el notario, pues él tiene que entregarle la escritura del testamento y usted guárdela bajo 7 candados, porque si se enteran los herederos, después son problemas.
3: Bien, como usted lo mencionó, el tiempo se ha terminado. Vamos a averiguar lo del consultorio jurídico de la Universidad Nacional Autónoma de Honduras y esperamos que sí lo hagan, ¿verdad? Bueno, tenemos que despedirnos. Mañana les esperamos, si Dios lo permite, en un programa más, abogado.
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5: Bueno. Buenas tardes. Llegamos ya a la 1 de la tarde con exactamente un minuto. 1 de la tarde con exactamente un minuto aquí en la pionera del servicio social Radio Moderna. ¿Qué tal están, queridos oyentes? Ya estamos en la 1 de la tarde con un minuto. Aquí saludándole a su servidor Eduardo Archaga. Espero que estén pasándola bien, estén bien de salud, que papá Dios me les guarde, me les proteja en este día. Hoy estamos ya en el lunes 22 de junio. Bienvenidos, arrancamos la programación. Vamos a llevarle buena música, ambiente, hasta las 3 y media de la tarde. Vamos con buena música a través de la Moderna, el servicio social efectivo. La animación para ponerle alegría a tu radio, donde quiera que me estén escuchando a través de las diferentes frecuencias 105.5 FM, Juticalpa y Catacamba, Solancho. La gente que me está escuchando en la zona sur del país, en Choluteca, los amigos en San Pedro Sula, gracias por acompañarnos en cualquier parte de nuestro país, ¿verdad? Que estén pendientes. Igualmente la gente en Estados Unidos, en España, que ya nos comienzan a ver a través de el TikTok, a través del TikTok Live de La Moderna. Bienvenidos. Démosle amor, como siempre, al live, gente. Denle amor, denle tac, tac, tac, tac a la pantalla. No se los olvide. Igualmente pueden compartir este live si usted desea, ¿verdad? Si así usted desea. Todo es de voluntad. Si usted desea, pues colaborarme de esa manera, se lo voy a agradecer de todo corazón. Si me le comparte el like, gente, y le dan el tiki tiki a la pantalla o el tac tac a la pantalla, de esa manera estarán apoyando muchísimo a esta audición aquí en La Moderna del Grupo América. 1:03 PM, iniciamos. Bueno, hay lluvia, se pronostica lluvias en horas de la tarde, está nublado en muchas partes. Se esperan lluvias para hoy, el lunes. Gracias a Dios, que está lloviendo. Vamos a iniciar con cumbia King. Aquí está este tema musical que se llama Chiquilla.

0: día. Continuamos en esta programación. 1:00 p.m. con exactamente 7 minutos aquí en La Moderna del Grupo América. Saludos, Ana Roda. Nos dice por ahí: hola, hola, hola, hola, hola, Anita. Bienvenida, ¿cómo está? Gracias, gracias por estar conectada ahí en el TikTok de La Moderna. 1:00 p.m. con exactamente 7 minutos. 1:07 p.m. de inmediato vamos con oportunidades de empleo. Preste atención, mucha, pero mucha atención. Tengo oportunidades de empleo. Usted que anda buscando trabajo este lunes, necesita trabajar. Preste atención porque aquí están las oportunidades de empleo de Radio Moderna. Usted se quedó sin trabajo o quiere trabajar, pues preste atención porque necesitan un personal de inmediato para atención al cliente. Se necesita personal para atención al cliente con los siguientes requisitos: gusto por las ventas y servicios, disponibilidad de horarios extendido, trabajo en centro comercial, igualmente que sean responsables. Llamen al 9400-8434 de inmediato. Comunicarse para atención al cliente es el trabajo. Llamen al 9400-8434. Ese es el número telefónico que estamos dando a conocer. También presten atención otra oportunidad de empleo por acá. Mucha atención, usted que anda buscando empleo para trabajar en casa. Bueno, atención, se necesita una empleada doméstica con documentos en orden para trabajar aquí en Tegucigalpa. Interesada, llamen al 9764-2187. Llamen al 9764-2187.
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0: Bueno, pondremos la 1 de la tarde con solamente 9 minutos, 1 con 9 minutos. Les cuento que ganó Argentina 2-0, segundo triunfo para la selección biceleste, ¿verdad? Argentina 2-0, falló un penal, Messi, falló un penal el señor Lionel Messi, pero anotó gol, ¿verdad? Así es, doblete, Leo Messi anotó los dos goles para Argentina. 2-0 ganó Austria, la selección de Argentina. Así está, más tarde juega Francia contra Irak a las 3 de la tarde. Vamos con leyendo comentario aquí en TikTok, dice Marlon. Saludos Marlon Carranza, bienvenido. Me dice por acá, saludos, dice Ana Rodas para Margarito. Delmi dice, hola, Jesús, saludos, dice, bro, desde Pensilvania, Estados Unidos, buena señal, dice, del programa, aquí lo estoy escuchando en el auto, dice, gracias, mi amigo, saludos, hasta Pensilvania, en la Unión Americana, a ver qué más tengo por acá, dice Vanessa, Oli, mi niño bello, dice por ahí, bienvenida, Vanessa Salgado, gracias por acompañarnos, a ver qué más tengo por ahí, comenten. ¿De dónde nos están viendo? Denle tac tac a la pantalla, como siempre les digo. Hágame el favor de darle el tiki tiki a la pantalla. Dice una canción, la música de El Perro, El Gato y Yo. Y nos quedamos solos, El Perro y Gato y Yo. Esa es va. El Perro, El Gato y Yo, dice la canción de Guardianes del Amor. Perfecto, dice Walter. Complájame la canción Caminando y Meando de los Carquis. Saludos, dice, para el gran Calanza. Ah, saludos ahí, ¿verdad? Al gran Calanzán, el gran Calanzán es el sinónimo de él, ¿verdad? Calanzán. Saludos entonces al gran Calanzán, que la pase bonito, hasta Jutical Polancho. Vamos a ver, tenemos nota de audio, buenas tardes. Hello, hello, buenas tardes, amigo.
1: Mi nombre es Marvin Castro. Fíjate que te quería pedir, pero si me puedes pasar tu número personal ahí, brother.
0: Ajá.
1: Quiero hablar un asunto ahí contigo, tal vez ahí si no tienes un inconveniente.
0: No hay problema, mi hermano. Ahí,
1: platicamos, brother. Dame tu número de WhatsApp personal, ahí yo te marco. Dale, brother. Te hablo de aquí de San Luis, Missouri, brother.
0: Saludos ahí al amigo Castro ahí, ¿verdad? Vamos a ver, mi hermano.
1: Hola, buenas tardes, Marichaga. Mi nombre es Marvin Castro.
0: Marvin Castro, excelente Marvin, vamos a estar en comunicación internamente. Ahí te vamos a pasar con mucho gusto el número, amigo, para que estemos en comunicación, no hay problema. Estamos a la orden, aquí en La Moderna, somos campechanos, aquí no somos creídos, mi hermano, ¿verdad? Vamos ahí a pasarle el número ahí al amigo que quiere platicar, dice, con nosotros, no hay problema. Saludos, dice Pedro Salgado, buenas tardes, saludos, dice, de aquí, San Juan, Pueblo, Atlántida. Gracias, Pedro, saludos, Pedro Salgado, desde San Juan Pueblo, dice que está conectado con La Moderna. Gracias. Vamos complaciendo. Más música en esa hora de la tarde. Hoy, lunes. Iniciando la semana con buenas vibras. Démele tac tac a la pantalla. No se lo olvide. Vamos con el tiki tiki a la pantalla. Igualmente compartiendo la transmisión. Aquí está El Perro, El Gato y Yo. Así es, vamos a complacerlo, qué bonita canción, me gusta. Aquí está Guardianes del Amor, luego vamos a complacer la canción de los Carquis. Moderno.

0: Y así se quedó el perro, dice, y el gato, más solo que la soledad. Bueno, saludos especiales, dice por acá. Hola, linda tarde, me puede complacer con mi doctora, dice, favorita de Bronco. Lo veo en Juticalpa, dice Olancho, dice Fernanda. Gracias, Fernanda. Vamos a complacer con mucho gusto su tema musical, dice Victoria Caballero. Buenas tardes, lo veo aquí en San Juan Pueblo, dice, saludos para mi amor, dice Pedro Salgado. Bueno, saludos ahí para su amorcito. Que la pase bonito allá en San Juan Pueblo. Ahí está escuchando La Moderna.
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0: Hey, saludos a Germán Coto, ¿ah? Saludos a Germán Coto y al popular chaparrito Carlos Castro. Bueno, saludos al gran Carlitos. Dice Miguel, saludos amigos de New York, dice por acá. Gracias, Miguel. Saludos hasta la Gran Manzana. Saludos al chaparrito, mi buen amigo Carlos Castro y el gran Germán Coto. Manda, bueno, perdón, pensaba que estaba contigo ahí. El popular chaparrito.
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0: Una en la tarde con exactamente 19 minutos. Una en la tarde con exactamente 19 minutos. Corrijan su reloj. En esa hora de la tarde, presten atención, mis queridos oyentes. Presten mucha, pero mucha atención. Encontramos con el servicio efectivo de La Moderna. Mucha, pero mucha atención. Bueno, se han extraviado los documentos a nombre del señor Francisco Armando Reyes Velázquez, aquí en Tegucigalpa. A las personas que le hayan encontrado sus documentos, por favor, comunicarse con él al número de WhatsApp, que es el 3182-1279, o bien pueden venirlos a depositar aquí a La Moderna, ¿verdad? Con mucho gusto pueden venir aquí a dejarlos a las instalaciones de la radio. Se dará una buena, excelente gratificación económica a las personas que encuentren. Es una cartera que contenía los documentos del señor Francisco Armando Reyes Velázquez. Él ocupa su tarjeta de identidad, su licencia de conducir y entre otros documentos de suma importancia. Les estamos haciendo el llamado, estamos haciendo el aviso por si alguien los encuentra o si los tiene en mano, por favor de inmediato comunicarse con él al 3182-1279.
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0: Bueno, se marcan ya la 1 de la tarde con exactamente 21 minutos. La 1 de la tarde con exactamente 21 minutos aquí en La Moderna del Grupo América. Saludos a mi buen amigo. Vamos a saludar por acá a mi buen amigo Germán Cotto.
1: 3, 2, 1.
0: ¿Cómo estás, mi hermano Germán Cotto?
2: Todo bien aquí en Activación, hermano, Talanga.
0: ¿Estás siempre en Talanga, mi hermanito?
2: Así es, aquí andamos trabajando hoy.
0: Qué bueno, qué bueno. Contame, ¿y dónde está el chaparrito? ¿Dónde lo dejaste?
2: Pues quedó en Tegucigalpa.
0: Aquí en Tegucigalpa, entiendo, entiendo. Me imagino que yo pensaba que estaba contigo ahí acompañándote, ¿verdad?
2: No, no, no, no lo traje hoy. Lo estoy cuidando la casa.
0: Está bueno. Estamos en vivo en este momento, Germán. Saluda ahí a todo el público de La Moderna, mi hermanito.
2: Bueno, saludos para todos los que están escuchando Radio Moderno, a Radio Moderna, perdón, saludos a la gran digna Varela, ya tiempo no la miro.
0: Ajá.
2: Allá para mi compadre Moncho en Lupo Viejo, Choloma, mi comadre Miladis, a mi cuñada Katie por ahí en Comayagua.
0: Ajá.
2: Bueno. Y a todos los que están escuchando Radio Moderna ahí, estimado Eduardo.
0: Así es, siempre te recuerdan aquí, cuando tuviste tus pasos aquí en La Moderna. Aquí la gente dice saludos a Germán y al popular Carlos Castro.
2: Carlos Castro. No, no, pues gracias, gracias. Ahí siempre recordando la radio y los momentos que pasamos maravillosamente con el público ahí.
0: Ajá, claro que sí.
2: Y hay bonito recuerdo. Saludos sí. Para todos los oyentes de Radio Moderna.
0: Dice por acá, saludos, dice a Germán Cotto. Ya, ¿sabes quién me está escribiendo en este momento que nos está escuchando? El gran Alan Maradiaga, me dice.
2: ¿Quién, quién?
0: Alan Maradiaga, dice saludos a Germán.
2: Ah, saludos a Alan Maradiaga ahí, hombre.
0: Ahí está. Bueno, Germán, saludos, cuídate, que la pasé bonito ahí. Y me imagino que estás ahí en activación, estás en labores, ¿verdad? Así que fuertes abrazos. ¿Cómo está el clima por Talanga, mi hermano?
2: Está medio brisoso aquí, estimado Eduardo, está brisoso, está cayendo una mediana garúa aquí en Talanga.
0: Ah, entiendo, entiendo, está fresco el clima. Bueno, pues muchas gracias, Germán, cuídate.
2: Correcto, dije que...
0: Correcto.
2: Igual, igual, igual, un saludo para todos los que están escuchando Radio Moderna, mi gran estimado, querido Eduardo, placer saludarles.
0: Saludos, gracias, gracias al amigo Germán Cotto, el colega ahí, ¿verdad?, que está siempre conectadísimo. Vamos con la línea telefónica, más llamadas por acá, más llamadas a través del WhatsApp de La Moderna. Aquí están llegando llamadas, vamos a las comunicaciones, línea 7. Aló, buenas tardes. Hola, hola, hola, hola, hola.

0: Buenas tardes. Le escuchamos, Moderna. Me dejó en llamada de espera. ¿Por qué me dejó en llamada de espera? Dice, en espera, dice la llamada. Vamos a ver si lo vuelve a llamar, ¿verdad? Me dejó en llamada de espera. Por acá dice Fermín, saludos desde New Orleans. Dice, gracias, mi hermanito. Dice por acá, hola, quiero un saludito a Santos. Dice, Hermina hasta Huazucarán. De parte de su hija, dice Yaneli. Otro mensaje por acá, dice, saludos ahí, ¿verdad? A su querida madre, Santos, Hermina hasta Huazucarán. De parte de su hija, dice Yaneli. Bueno, le saludamos, feliz tarde. A ver, ¿qué más tengo por acá? Dice, buenas tardes, dice Alexi. ¿Cómo está mi buen amigo Alexi Ramos? Hasta allá, la venta del sur. Le saludamos, dice por acá, Arraque Martel. Dice, saludos, dice a mi gente desde el sur, en el Pespire, Choluteca, dice Arraque. Saludos, mi hermano. Saludos a toda la gente allá en la zona sur del país, sobre todo en Pespire. Ahí nos escuchan bastante, ahí en Pespire, Choluteca. Vamos a ver, dice, te quedaste pactado, dice. Vamos a ver, tenemos comunicación. Aló, buenas. Aló, buenas. Hola, buenas tardes. Hola.
1: Sí, quiero hacer un saludo.
0: Con mucho gusto. ¿A quién quieres saludar?
1: Ah, quiero saludar a tú y a Nina Catatumbla por estar de cumpleaños el día de hoy.
0: Vamos a ver, ¿me da el nombre de ella? ¿Cómo se llama?
1: ¿Nombre? Tui.
0: Tui. Nombre, nombre completo para saludarla bien. No.
1: Gertrudis Rodríguez Andino.
0: Ah, Gertrudis
1: Rodríguez Andino.
0: Rodríguez Andino. ¿Hoy está de cumpleaños ella?
1: Hoy está de cumpleaños en Nina Catatumbla. Que la pase muy bonito, feliz y contenta.
0: ¿Es su amiga?
1: Escuchando Radio Moderna.
0: Ajá. Nina Catatumbla. ¿Verdad? Vamos a ponerle las mañanitas en esos momentos entonces a la cumpleañera, ¿verdad?
1: Bueno, muchas gracias, le agradezco.
0: Bueno, estamos a la orden, ya sabes, estamos a la orden.
1: Muy bien, felicidades a usted también.
0: Gracias, gracias, muy amable. Saludos entonces, póngale las mañanitas ahí, el Happy Birthday. Sería las tardecitas. Saludos a Gertrudis Rodríguez Andino. Aquí les estamos saludando de parte de toda la familia hasta Liná Catatumbla. Hoy está de cumpleaños cerrando la casa por la ventana. Que el divino corredor le pueda conceder muchísimos, pero muchísimos años más de vida en este día especial. Felicidades a Gertrudis Rodríguez Andino. Hoy está de cumpleaños.

Bueno, felicidades a la compañera Getrudis Rodríguez Andino. Hoy está de cumpleaños, le saludamos con mucho cariño de parte de toda su familia, que le quieren y la abrazan por acá, y con mucho gusto le estamos saludando en La Moderna, dice Pedro Salgado. Saludos, dice, para mi familia Salgado en Danlí. Saludos entonces hasta la ciudad de Las Colinas, Danlí, El Paraíso. Nos vamos con más música. Ahí está Obdulia Rodas conectada en el TikTok de la radio. Saludos, Obdulia, en Zaracarán, dice. Saludos, dice, para mi tío Julio de Jesús Rodas, que mañana está de cumpleaños, dice, en Zaracarán, Reitoca. Saludos, dice, para Miriam, hasta el Hato de Inmedio.

0: Bueno, buenas tardes, queridos oyentes. Se marcan ya la 1 de la tarde con exactamente 31 minutos, 1 de la tarde con exactamente 31 minutos a través de la pionera del servicio social, Radio Moderna del Grupo América. Feliz tarde, queridos oyentes. Y muy buen provecho también si usted está almorzando hasta esa hora de la tarde, ¿verdad? Buen provecho, tenga muy, pero muy buen provecho. De inmediato vamos con oportunidades de empleo. Mucha atención, se necesita un técnico en informática, pilas. Oportunidad de empleo reciente aquí en La Moderna, se está necesitando los servicios de técnico en informática. Pueden comunicarse al número que les voy a dar en estos momentos. Para más información, llamen al 9445-5808. Comunicarse al 9445-5808. Se necesita un técnico en informática. Pila, vamos con la siguiente oportunidad de empleo. Mucha, pero mucha atención. Necesitamos los servicios de un pintor para muebles de madera con experiencia y también se ocupa un ayudante de carpintería que pueda lijar madera. Para mayor información, llamen al 9974-0663 para trabajar aquí en Tegucigalpa. Es el trabajo, un pintor de madera y también un ayudante de carpintería que pueda lijar madera. Pila, llamen ahí al 9974-0663.
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0: perfecto. Buenas tardes. Se marcan ya la 1 de la tarde con el solamente 38 minutos. 1 de la tarde con el solamente 38 minutos. Saludos a Yami Vázquez. Dice, buenas tardes. Una canción dice, sé de ti, de Bronco, desde San Pedro Sula, dice Cortés. Gracias, Yami. Saludos. Qué buena canción esa. Yo tengo sed. Ay, hombre, dice la canción y la quiero saciar, dice. Vamos a complacerla con mucho gusto. Música de Bronco. A ver, tenemos nota de audio. Hello, how are you? Línea a través de nota de audio. Buenas tardes, Moderna. Hola. Hola, hola, hola, hola, hola, hola. Escuchemos por acá, dele.
1: Buenas tardes, Eduardo. Buenas tardes, buenas tardes.
0: Buenas tardes.
1: Quiero que me complazca con una cancioncita de los Bukis, Mironías.
0: Mironía, qué buena canción esa.
1: Deseo muchas felicidades por su programa, Eduardo, y Radio Moderna, la pionera de nuestra capital, Honduras. Es la que más escuchamos, es la que está pegando por los momentos en las tardes, más con esas hermosas canciones. Pasen una feliz tarde con Radio Moderna, la pionera de la capital de Honduras.
0: Gracias, muchas gracias, saludos, gracias amiga. Saludos, gracias por ese bonito concepto que tiene hacia la radio. Claro que sí, la pionera de Honduras. Exactamente, la del servicio social Radio Moderna. Diaceli Rivera dice, hola, buenas tardes, saludos, bienvenida. ¿Qué tal está? Gracias, gracias por estar compartiendo nuestra transmisión. Vamos complaciendo más música. Por acá me están pidiendo, me dice, buenas tardes, regáleme la canción, dice, de banda Recodo, Seis Pies Boca Abajo. Atentamente, José desde Nicaragua. Gracias, amigos. Saludos hasta Nicaragua, hasta la República de Nicaragua. Nos está escuchando, dice el querido oyente, el gran José. Bueno, vamos complaciendo. Aquí está Broncos. Qué bonito tema musical. Aquí está el tema, se llama C. 1:41, solo buena música aquí en La Moderna.
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0: Bueno, ahí estamos con una nueva canción de banda El Recodo, 6 pies boca abajo. El tema musical que vamos a complacer hoy, el amigo José desde Nicaragua. La 1 de la tarde con exactamente 47 minutos. Marca tu tiempo y haz lo correcto. Se marcan ya la 1 de la tarde, 1 de la tarde con exactamente 47 minutos. Preste atención, necesitamos los servicios de guardias de seguridad con documentos en orden y experiencia. Para mayor información, llamen. Comuniquen al número de celular que pueden llamar a escribir al 98 89 57 24. Guardias de seguridad con sus documentos en orden, igualmente su respectiva experiencia. Comunicarse al 98 89 57 24. También se busca, escuche bien, una muchacha para aseo de casa con dormida adentro, que sea honrada, para trabajar aquí en Tegucigalpa. Llamen al 96 25 8600, una muchacha para aseo de casa aquí en Tegucigalpa. Comunicarse al 96 25 8600. Ahí le van a dar una amplia mayor información a ese número telefónico.
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0: Bueno, encontramos aquí en La Moderna el grupo Exterminador.
4: 3, 2, 1.
0: 1 de la tarde con exactamente 49 minutos. Bueno, saludos a la gente ya que disfrutaron a lo máximo, ¿verdad? La gente en Choluteca, ese gran conciertazo. Conciertazo en la zona sur del país. El grupo Exterminador que estuvo en nuestro país presentándose en Choluteca el día viernes. Exitazo ahí, la gente que fue a disfrutar de Las Monjitas, el Contrabando de Huevos, entre Perico y Perico, el Padre de Todo, el Curita, la canción Narices de Agramo, bueno, y entre otras canciones, infinidades de repertorio que tiene el grupo Exterminador, ¿verdad? Y por cierto, he estado viendo entre hoy y ayer, porque también no solo se presentaron en Choluteca, que fue un éxito. En Choluteca se puede ver en redes sociales, en TikTok, ¿verdad? Las diferentes videos donde se mira que el público respondió, ¿verdad? El público de Choluteca y asistió a ese gran concierto. No así en Catacamas o Lancho, donde ha sido un bastante discurso el día de ayer al ver imágenes de que ver al fondo o en el escenario las bancas vacías, ¿verdad? De este concierto allá que se realizó en Catacamas o Lancho el día sábado. El viernes fue en Choluteca y el sábado fue en la ciudad de Catacamas o Lancho, ¿verdad? Bueno, mucha gente compara con los precios, ¿verdad? Que estaban muchos muy altos, ¿verdad? Los precios de las taquillas, de las diferentes entradas para ese concierto allá en Catacamas o Lancho, ¿verdad? Que lastimosamente se puede ver en redes sociales, donde muchos simulan que es falsa la información, pero bueno, las imágenes se miran. Estaba en el escenario los grupos holanchanos, el que le iba a abrir al grupo Exterminador, ¿verdad? Se miraban vacías las bancas, lastimosamente. Qué lástima, ¿verdad? Cuando no hay una organización, igualmente pone los precios muy altos. Esto, la gente entre veces está ansiosa de ver un grupo, ¿verdad? Claro que sí, que le gusta la música, sobre todo el grupo Exterminador, pero cuando se ponen las taquillas altas, eso afecta bastante. Mucha gente, la situación en el país no estamos muy bien, ¿verdad? Lastimosamente, económicamente no estamos bien para pagar una entrada que valga 5 mil o 4 mil, que ronde una entrada para un concierto de esa magnitud, sobre todo del grupo Exterminador. Qué lástima, porque es un buen grupo. El grupo Exterminador, ¿para qué tiene buena música? Tiene un repertorio musical y sobre todo la gente en Catacamas, sé que estaba ansiosa, pero muchas personas, me imagino, la situación, ¿verdad? También con las exactamente con el clima que afectó, me dicen por ahí. Pero bueno, ojalá que se organicen muy bien ahí a la próxima la gente allá en Olancho, ¿verdad? Para que la gente pueda asistir a estos conciertos, ¿verdad? Pueda pasarla súper bien. Pero bueno, en Choluteca me dicen que fue un éxito. Yo lastimosamente no pude realizar el viaje debido a que, ¿verdad? Por cuestiones personales aquí en la radio de trabajo no pude viajar a Choluteca, pero fue un éxito. En Choluteca la gente asistió y qué bueno, me alegra que hayan disfrutado de este gran grupo, como es el grupo Exterminador, que también se presentaron en Santa Bárbara. Estuvieron en un lugar que se llama Zacualpa, en Santa Bárbara. Así que los muchachos hicieron una gira espectacular y unas buenas presentaciones exactamente en Choluteca, Catacamas, aunque la gente no asistió, pero bueno, ahí estuvieron el grupo Exterminador, igualmente en Zacualpa, Santa Bárbara. Correcto, bueno, hay que organizarse bien ahí los organizadores de ese evento ahí en Catacamas para que puedan ponerle, hombre, cuando traiga un grupo hay que ver cómo el precio que sea accesible para la población, para que pueda asistir. Andino Yesenia dice, hola Eduardo, ¿qué tal? El Guasón dice, hola Eduardo. Carla Sierra, hola Carlita, ¿qué tal? ¿Cómo está Carlita Sierra? Allá en la zona de Nueva Armenia. El Zorro dice por acá, mi saludo, dice mi compa Maximina Aplícano. Gracias Maximina, bienvenida. Saludos dice por acá, saludos dice aquí en La Paz, soy Lilian Vilche. Saludos Lilian, por acá dice todo bien, dice Carlita. Qué bueno, me alegra que esté de la mejor manera Carla allá en Nueva Armenia. Me alegra que nos esté acompañando. Saludos ahí para sus hijas, igualmente para todas sus queridas nietas, sus nietecitas ahí, ¿verdad? Que están escuchando la radio, me imagino ahí a todo volumen nos tienen. Correcto, 1:54, 1:54. Saludos a la gente en Catacamas, aquí me están escribiendo. Dice, muy cierto lo que dijo, amigo. Bueno, muchas gracias, saludos ahí, ¿verdad? La gente en Catacamas, Lancho, que también ya nos están escribiendo. Saludos a toda la gente, sabemos un gran auditorio que tenemos en la ciudad de Catacamas, Olancho. Ahí nos escuchan bastante. A ver, por acá, nota de audio, escuchemos. Nota de voz.
5: Buenas tardes, soy Hermay Cerrato aquí de Condega Moroselí, el departamento del Paraíso. Me complace con la canción Cariño Mío.
0: Cariño Mío.
5: Lo estoy escuchando todos los días.
0: Ok, Cariño Mío, vamos a buscarte esa canción, me imagino que es de Los Temerarios. Cariño mío, esta es la despedida. Esa es, va. Me imagino que esa es la que quiere escuchar, ¿verdad? De Temerarios. Cariño mío. A ver, aquí la tengo. Claro que sí. Esa mismísima. Cariño mío. Ok, correcto. Sí, ¿verdad? Va que adiviné, va. No andaba tan mal, no andaba perdido. Ahí está la canción de Los Temerarios que se llama Tu Infame Engaño. Cariño mío, esta es la despedida. Esa es, Tu Infame Engaño se llama la canción, mi hermano. Para complacerle con mucho gusto el tema musical, Tu Infame Engaño. Vamos a ver, por acá dice otro mensaje. Quiero la canción, dice Elenita de Los Armadillos. Edwin de Marcala, La Paz, dice, le escribe. Gracias, Edwin. Dice, solo tengo una nieta, dice. Ok, perfecto, entendido, Carla. Vamos complaciendo. Aquí está Mironía de los Bukis. El tema musical que vamos complaciendo aquí en La Moderna. Buenas tardes.
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0: Bueno, buenas tardes, se marcan ya las 12 en punto en todo el territorio Catracho 5 Estrellas, se marcan ya las 12 en punto, aquí en la Moderna del Grupo América y no hay otra.
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0: 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Buenas tardes, mucha atención, necesitamos 3 lavadores de carro de inmediato, lavadores de carro para trabajar en un car wash. Pilas, aquí en Tegucigalpa hay trabajo, anoten el número 9681-4390 al 9681-4390. También se andan buscando los servicios, escuche bien, oportunidad de empleo reciente. Aquí en La Moderna, mucha, pero mucha atención, un edecán de limpieza del género masculino. Con buena presentación, disponibilidad inmediata para trabajar aquí en Tegucigalpa, llamen al 8771-1966.
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0: Bueno, las 2:01, saludos a mi buen amigo Tofi que nos está sintonizando. Voy a hacer la pausa, ya volvemos.
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0: 3, 2, 1. Bueno, buenas tardes, buenas tardes, buenas tardes, buenas tardes, buenas tardes, buenas tardes, queridos oyentes de La Moderna. Se marcan ya la 2 de la tarde, 2 con 9 minutos. Avanza el tiempo, qué rápido. 2 de la tarde con solamente ya 9 minutos, las 14 horas. 2 de la tarde con 9 minutos. Saludos. Hoy se bebe. Qué lindo mi país. Ya se las tengo la frase, ¿verdad? Hoy se bebe. ¡Qué lindo mi país! Saludos al alero Willy Gómez y también al popular Tofi. ¿Cómo estamos, mi hermano?
1: No, hombre, gracias a Dios, hombre, aquí estamos siempre al pie de la bandera, hombre. Aquí venimos llegando de nuestras labores y ahorita voy a tomar mis delicados alimentos, ahorita a tomarme una sopita de frijoles ahorita con carnita, con pellejita y tranquilito y un aguacatito al lado. Ay. Que para qué te escribo si mañana llego, se fue la luz, qué lindo es mi país.
0: Hey, buenas tardes, Willy Gómez.
2: Hey, saludos, aquí estamos con mi gran maestro, el maestro de maestros, al que le aprendemos todo. El que quiera ser cemental, tiene que ser sensei, el Tofi, la vaquita.
1: La vaquita, como dice. Mi papá tenía un burro.
2: Estamos, Andrés. aprendiendo del maestro.
0: Claro.
1: No, claro, aquí está.
0: No, me imagino.
2: La mejor escuela.
0: Ahí está el amigo Tofi.
1: A ver, nomás digo, voy a tener que llamarlo para ver cómo estamos.
0: Ok, perfecto.
1: Entonces.
0: Ajá. ¿Te escuchamos, Tofi?
1: Dame, no, yo pensé que como dijiste que estamos, dije yo, no sé con quién, dije yo. No, hombre, Willy, ¿y el compa Moncho? ¿Qué se hizo? Ahí está el compa Moncho.
2: Ahí está el compa Moncho, escuchando de los plebes del Lancho siempre, complacido por Eduardo Arteaga.
1: Los plebes de Olancho, ¿cuál? La paloma azul.
2: Y el compa que cuando vaya a Honduras va a ir a...
1: Ajá.
2: Cuando vaya a Honduras, está hablando, dije, mi compa mucho.
1: No, dile, aquí ya, no, ya saben, aquí estamos, solo tiene que venirse la empresa a la Discovery, me llama y lo voy a recibir ahí a la Discovery, para que vayamos a buscar un par de chamacas.
2: Dice que el mejor tour se lo puede dar Tofi, la vaquilla, con su mejor atención.
1: No, claro. Cuando él venga, si algún día viene aquí, ya le dije, solo tiene a Wilito, ya sabe que ya le dije yo el día que Wilito venga, que me llame, que voy a encontrarlo para conocerlo personalmente al aeropuerto. Me voy de aquí.
2: Le voy a decir,
1: ya me voy para siempre, para nunca volver. El amor que yo antes tuve.
0: Doña Digna.
1: No me supo querer.
0: Ay, Doña Digna. Le hablan, Doña Digna, con esa canción.
1: Ay, en serio. Eso sí ya va a decir, ¡ay, viene el mapachín que me va a comer la gallina!
0: Ah, el guasalo, es como aquel amigo que se perdió. No, él le comió toda la gallina, le comió toda la gallina a Doña Digna y no regresó.
1: El chaparro feliz.
2: Que no pegue nada.
0: El chaparrito, claro que sí. El chaparrito le comió todas las gallinas a Doña Digna. La dejó sin nada.
2: Oiga el cocuyito. Ese, ¿cómo se llama? El bomboncito, perdón. Bomboncito estaba serio. Perdona.
1: Ese bomboncito es cosa seria.
0: Oiga, bien. Ahí está.
2: Salió como el papá.
0: Claro. Cemental, completo.
2: Es. También es cemental el bomboncito.
1: Oye, ahí sí vamos a tener que mandarle la receta para que sea el cemental completo.
2: Claro. Tofi.
1: Claro que sí.
0: Qué bueno, mi hermano.
1: Ajá.
2: Saludarlos, amigos, y a todos los que están en sintonía. No les olvide que está el cemental y se merece todo el cariño y todo el respeto.
1: No, y tenés que también, porque ahora sabes cómo me caracterizo. Ahora me dicen al doctor Flores, pero ahora solo atiendo mujeres, ¿me entiendes? Aquí en el barrio, aquí ya tengo mi consultorio, que ahora atiendo mujeres, yo solo hago masaje a mujeres, ¿me entiendes? El que quiera una consulta lo tiene que buscarse al barrio.
0: Me dice,
2: nombre de los chimbos.
0: Me dice doña Dina, yo quiero una consulta, dice, con Tofi. No, pero es que Tofi dice que solo atiende de 15. De 20, dice Tofi, por acá a 40.
1: No, pero doña Dina la puedo atender. Puedo hacerle su masajito, ¿me entiende?
0: Ah, bueno, perfecto, para el estrés. Sí. Y el dolor muscular.
1: Sí, padece de la columna, articulaciones, dolores en la espalda. Aquí está el doctor Flores ahora, el doctor Flores, Tofi, vaquita, la vaquilla.
2: Me va tirando duro, Tofi. En el emprendimiento.
1: Sí. Ah, bueno, ya entonces.
0: Dice, yo pensaba dice doña Digna, yo pensaba que atendía solo mayores, dice por acá. Ah, bueno, no atiende de todo, el amigo Tofi.
1: No, de toda índole, pero sí, solo mujeres, ¿me entiende? De 20 para arriba, hasta los 70.
0: Anda bien.
1: Pero,
0: excelente.
1: Pero posiblemente más o menos las de 20, 30, 40, sí, a 50. Se le da prioridad, ¿me entiendes? Se le da prioridad. Pase, la que sigue, le digo. La que sigue, por favor.
0: No, excelente. Oiga.
2: Atención rápida y módica.
1: Ah, bueno. Ah, no le digo, pues. Ah, el doctor Flores. Así me voy a catalogar ahora, me voy a caracterizar yo. Aquí el doctor Flores hablando. Acá estoy en Jutical Polanco, en el barrio de Calona. Visítenos. Consulta gratis.
0: Oiga. No, anda bien.
2: Yo, toda la República.
0: Ya. Claro. Va a dejar el taxi el amigo Tofi y ahora va a ser doctor. Ya es doctor, mejor dicho. Ah, va a ser ahí.
1: Ahora,
2: solo que lleguen en la Discovery y que diga que está.
0: Ajá.
2: Todavía va a haber descuento si menciona que está escuchando el show del Bombón.
1: No, claro, es correcto. Si está escuchando el show del Bombón y me escucharon por ahí, va a haber un descuento.
0: Sí, correcto.
2: Qué bueno.
0: Así es. Bueno. Ahí vamos a estar pendientes, entonces. Por acá dice, ahí vamos a estar pendientes del número, dice, para la consulta.
1: El número es que es ese nada más en privado.
0: Ah, bueno, pues. Está bueno, pues ahí vamos a estar haciendo la consulta, no hay problema. Cuídate, mi hermano, que la pase bonito.
2: Dale, abrazo.
1: Saludos, Julito, saludos al compa Pucho.
2: Mi hermano, mi maestro de maestros.
1: Eso.
0: Vamos a complacer al alero Willy Gómez, la canción Hoy se bebe agüita de coco, porque hoy es lunes.
1: Y la otra, que los entierren juntos.
0: Uy, hombre.
3: Miénteme aunque sea.
0: Saludos.
1: En la misma tumba, como dice.
0: Cuídate, mi hermanito.

0: Bueno, encontramos aquí en Radio Moderna, parte del show, parte del oficio ahí, ¿verdad? Excelente, llegamos ya a las 2 de la tarde, comenzamente 22 minutos aquí en La Moderna. Saludos a la gente que nos está escuchando a través de las diferentes frecuencias de Radio Moderna en diferentes lugares. Saludos, llegamos ya a las 2 con 22 minutos. Saludos a mi buen amigo Tofi, que está pendiente de la programación. Pero bueno, vamos a continuar, estamos hablando de todo un poco. Quiero saludar a alguien que sí estuvo presente en el concierto del Grupo Exterminador. A mi gran amigo Kenner, compañero de labores también aquí en Grupo América, ¿verdad? Excelente. Yo quiero que me cuente, porque cuando uno no va a un concierto, pues al menos se conforma que le cuente cómo estuvo, pues, ¿verdad? Con eso uno se conforma. Quiero saber cómo estuvo el ambiente, porque sí. Eso se está especulando todo en redes sociales, ¿verdad? Y mucha gente confunde con el evento. Fueron dos eventos diferentes. Antes de darle paso a Kenner, repito, fueron dos eventos diferentes, tanto como el de Catacamas y el de Choluteca. No fueron las mismas productoras, fueron productoras diferentes, ¿verdad? Y de diferentes eventos que se realizaron en nuestro país. Pero bueno, vamos a hablar específicamente de lo que pasó en Choluteca, ¿verdad? Donde estuvimos promocionando, será en concierto el Cholufest. A ver, por acá, tengo por acá a mi buen amigo Kenner, que lo miro que viene emocionado. Ay, Dios mío, viene, como dicen por ahí, con temperatura alta ya desde Choluteca, la zona sur del país. ¿Cómo estás, hermanito?
1: Buenas tardes, Bombón. Buenas tardes a todo este inmenso auditorio de Radio Moderna, la pionera en servicios sociales. Así es, fíjate, Bombón, que puchica, yo me quería quedar allá más bien, fíjate, porque... Ahora, te voy a decir algo. ¡Qué calor que hay en Choluteca! Sí. Para empezar. ¡Qué calor hace en Choluteca! Pero, fíjate que cuando nos fuimos para el concierto, cuando ya íbamos en ruta, porque nos fuimos el viernes, justamente el viernes, el mismo día que nos tocó, después de salir de nuestras labores, hacía un buen clima. De hecho, llovió en gran parte de Choluteca. Yo podría decir que por eso es que disminuyó un poco la afluencia de personas, porque sí se miraba un poquito bajo la afluencia, porque llovió. Antes del concierto cayó una cantidad de agua que ni te imaginas en toda Choluteca, ¿va?
0: Un buen chaparral.
1: Sí, terrible.

0: pero como tal el concierto, déjenme decirles que se puso bien, se puso muy bueno, lo disfrutamos. Grupo Exterminador empezó a cantar como a eso de las 11 de la noche, eso sí, cantó un poco tarde, pero cantó a eso de las 11 de la noche.
1: Me imagino que habían artistas que le estaban haciendo en la entrada a ellos.
0: Claro, habían artistas invitados, hubieron muy buenos artistas invitados, artistas teloneros, como el caso de una agrupación que era ahí mismo de Choluteca, un tal Echente, que es Echente, era uno que iba pasando por ahí, véngase para acá, y lo metieron de un solo. Y hubo otra que la que cerró los teloneros, que sí fue muy, muy buena. De ahí entró Grupo Exterminador, muy, muy buenos ellos, entraron. Escuchen, solo para escuchen.
2: Los que quieran un rock and roll.
0: Vamos a escuchar, vamos a ponerle a este, mira, escúchame. Solo para que ellos lo escuchen. Cómo ellos animaron.
2: 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Te paré porque quiero checarte los huevos. ¿Qué? Enséñame los huevos ya. ¿Por qué te bajas el pantalón?
3: No me dijo que le enseñaran mis huevos, pues.
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0: Bueno, aparte de la emoción, y ahí ellos empezaron a decir arriba Choluteca, arriba Honduras, pues debido a todo eso. Pero la verdad es que se puso muy bueno.
1: El espectáculo duró al menos las horas del espectáculo.
0: Las horas duraron alrededor de, bueno, sus dos horas y media, por ahí la cantaron porque empezaron a cantar un poco tarde, como eso de las 11 de la noche, y terminó el concierto como a eso de las 2 de la mañana. La verdad es que sí aguantaron mucho. Por ahí la gente, como tiraron todas las rolas buenísimas que tienen ellos al principio, ya la gente ya se iba saliendo de a poco porque dijeron, no, bueno, ya escuchamos las que querían y ya estuvo. Pero yo que me quedé de principio a fin en todo ese concierto, te puedo decir que se puso bueno, por lo menos en el lado de Choluteca. Ahora en el lado de Catacamas, por ahí circulan mucho en redes sociales de que sí se quedó a deber en cuestión de público, y te diré que sí quedó mucho a deber en cuestión de público, porque en relación a lo que fue Choluteca, sí puedo decir que se llenó un poco más en Choluteca.
1: Estaba hablando con un colega y amigo ahí de exactamente de Catacamas. Me dijo que la diferencia con ese evento y el otro es que las taquillas eran diferentes.
0: Claro, sí.
1: Valía más.
0: Creo que en Catacama valía más.
1: Valía más,
0: en Catacama,
1: correcto.
0: Valía más, y en Choluteca un poco menos. Como bien ya le dijiste vos, fue en cuestiones de productoras.
1: Y la taquilla donde va la mayor gente es taquilla general. Taquilla general en Catacama era más cara.
0: Sí,
1: sí. Era más barata en Choluteca.
0: Claro, sí. No, en Choluteca andaba como alrededor de 900 lempiras, sí, por ahí.
1: 800
0: incluso
1: lempiras.
0: Incluso llegaron a ponerla a un punto de 2x1. Pero te diré que sí se llenó un poquito cuando empezaron a cantar todas las buenas canciones del Grupo Exterminador. Sí miré un poquito lleno. Yo no sé qué fue lo que pasó allá en Catacamas, pero en Choluteca puedo decir que sí se llenó un poco más.
1: No, te puedo decir que la gente de Catacamas quería ir, ¿verdad? Yo te lo aseguro, porque la gente de Catacamas y que escuchan Radio Moderna y nos piden esta música, uno sabe que le gusta el Grupo Exterminador. Pero lo que pasa cuando, tú sabes, la economía de nuestro país no está para pagar un boleto, claro, que ronde a 5,000 lempiras, sí, la entrada.
0: Lo pusieron muy caro en Catacamas, y yo creo que por eso fue lo que pasó, de que no se llenó.
1: Igualmente,
0: tanto.
1: Igualmente, como sucedió en Choluteca, las condiciones climatológicas tampoco ayudaron a que...
0: Sí, déjame decirte que también en Catacamas llovió como dos o tres horas antes del concierto, cayó una senda cantidad de agua terrible. Me imagino que por eso también es que disminuyó un poco la afluencia de personas que iban a ese concierto, pero te diré que el show estuvo bueno. El que se robó el show era uno del de la guitarra, no sé cómo se llama, pero por ahí era un gran show el que se tiró. Se levantaba el saco y hacía vuelta.
1: Fíjate que él, sin, porque todos son amables.
0: Sí, sí.
1: Pero fíjate que él lo miraba un poco tímido.
0: No,
1: y me sorprendió lo que hizo en el concierto.
0: Sí, no,
1: en el escenario.
0: Fíjate que él era...
1: Incluso cuando lo entrevisté aquí en la cabina, él era de los pocos que se asomaba, igualmente tenía esa chispa para entrar con nosotros en diálogo, pero me sorprendió su espectáculo. Es increíble cómo se desarrolló. Y se robó el show.
0: No, tiene buen timing, a pesar de que ya está... ya tiene la edad bien avanzada. No, vieras cómo se movía, agarraba la guitarra y que esto, y se daba vuelta. No, la verdad es que yo creo que él fue el que mejor la pasó en todo ese concierto, porque... déjame decirte algo, yo esto no sabía. Yo no sabía que todos ellos eran hermanos. O sea, son familia.
1: Son hermanos todos. Todos son hermanos. Los hermanos Corona.
0: Los hermanos Corona, correctamente. Correcto. Sí, yo no sabía eso. Sí. Y lo dijeron en el concierto. Y dije, ah, pucha, mira. Porque es increíble cómo ese grupo, como un grupo de todos hermanos, pueden andar gira y qué es lo otro. Y ser famosos, pues, ¿me entendés? Como el caso de Grupo Exterminador. Al final se puso muy bueno ese concierto.
1: Y ser hermanos y estar conformado durante todos esos años, porque tú sabes que entre veces los hermanos se disparejan,
0: sí, correcto,
1: se desarman, y uno agarra por un rumbo, otro agarra por otro rumbo, entonces eso entre veces no llegan a terminar el grupo, ¿verdad?
0: Sí, no, y ese grupo está, ponerle desde los 90.
1: Sí, ya tiene 3 décadas.
0: Ya tiene muchísimos años. Pero bueno, el concierto en Choluteca, muy bueno. Por ahí yo no sé qué fue lo que pasó. Tengo entendido que también van a hacer una fecha allá en Santa Bárbara, si más no me equivoco. Ellos lo dijeron ahí en el concierto de Choluteca, que iban a hacer un evento allá en Catacamas y en Santa Bárbara.
1: En Azacualpa, Santa Bárbara. Es correcto. El lugar donde van a estar.
0: Pero ahí van a estar en una fiesta, sí,
1: como algo privado.
0: Ajá, correcto, sí. Pero bueno, muy bueno el concierto de Choluteca. Gracias a todas las personas que estuvieron por allá, ahí que estuvieron disfrutando del Grupo Exterminador. Y bueno, más que nada que fue patrocinado por Radio Moderna Bombón. Muy bueno el concierto, ya te extrañamos. Mucha gente preguntó por vos allá en Choluteca.
1: No, a la próxima.
0: A la próxima, ah, sí, yo les dije. ¿Sí? No, el Bombón, sí. Ahí lo ando, yo ando en representación del Bombón, les dije.
1: Ojalá que te haya ido muy bien.
0: No, me fue re bien. No, muy bueno el concierto, Bombón. Y bueno, a ver qué es lo que pasa, a ver qué se viene para las próximas fechas aquí en Honduras. Bombón, hoy ganó Argentina.
1: Argentina ganó.
0: Ganó la Argentina de Lionel Andrés Messi y es el máximo goleador en los mundiales con 18 tantos, Bombón. Superó a Klose.
1: Estamos bien, entonces ganó y falló un penal, pero
0: metió un doblete.
1: Se reivindicó con dos goles.
0: Y que te diré que fue la peor Argentina de un mundial, o sea, de este lo que va al mundial, porque no se le miró tanto, pero tienen a Messi.
1: Sí, claro.
0: Y si vos tenés a Messi en el equipo, hermano, solo dedícate a pasarle la pelota y que eche goles, ya estuvo.
1: Vámonos con una canción del Grupo Exterminador. Y no lo vamos a, porque aquí no nos cansamos de escuchar esa música.
0: Siempre vamos a escuchar Grupo Exterminador.
1: ¿Cuál te gusta? ¿Cuál es la que más cantaste en el concierto?
0: Fíjate que la que canté mucho es la que entre Perico y Perico. Y déjame decirte algo, Bombón, vaya, para agregarle un poco. Esa canción, tanto como la de Los Huevos, la de Perico, y no recuerdo cuál es la otra, la cantaron 2 veces. O sea, la gente la pedía tanto que la cantaron al principio y también la volvieron a cantar al final. O sea, increíble. La aceptación de esas canciones estuvo muy, muy buena. Así que nos vamos con esta rolita. ¿Con cuál nos vamos?
4: Días tomando.
1: Ahí está. Apárale. Ya. La que dijiste.
0: Vamos. Ahí está.
1: ¿Te voy a llevar? ¿Entre Perico?
0: Entre Perico y Perico. Nos vamos, Bobón. Aquí, escúchala, aquí a través de Radio Moderna.
1: ¡So!
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0: Bueno, buenas tardes, ahí estamos escuchando Entre Perico y Parico, y no se me agüite, mi hermano, el grupo Exterminador. Saludos a Ángel Cervión, dice, buenas tardes Ángel, ¿qué tal está? 12:38, voy a la pausa, volvemos rápidamente.
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0: Bueno, buenas tardes. Se marcan ya las 2 de la tarde con exactamente 44 minutos.
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0: La canción se llama, dice, Una Semana. Perfecto. Vamos a buscarla, mi hermano, el tema de Xavi. Dice Vicky, buenas tardes. Lo veo en la colonia Villanueva, sector número 4. Soy Vicky. Saludos, dice mi hermano. Bendiciones desde el sur, desde Carolina. Siempre dice en fiel sintonía, dice Merlin Cortés. Gracias, mi hermano. Saludos al gran Merlin Cortés, siempre conectado ahí, viéndolos a través del TikTok Live. Bienvenido, mi hermanito. Saludos ahí, ¿verdad? Para su querida madre. Le saludamos aquí en Tegucigalpa. Gracias por estarnos viendo por ahí. Vamos, vamos por acá. 2 de la tarde con solamente 45 minutos, dice Nolvia. Hola, Eduardito, ¿qué tal? Muy bien. Saludos, Nolvia Pavón, hasta la zona de Támara. Por acá otro mensaje llega, dice, hola, buenas tardes, me complace con la canción, qué poca suerte, saludos desde El Salvador, mire qué bonito, saludos ahí, verdad, la gente en el pulgarcito país, El Salvador, nuestro país vecino, le saludamos, a ver si me envía su nombre, por favor, para saber quién me está escribiendo, me gustaría saber su nombre y de qué parte de Salvador nos está viendo y nos está escuchando, dice la canción de Temerarios, qué poca suerte. Por acá me dice, ahí está el video, dice, de los temas que grabamos, dice, en el estudio de los Tigres del Norte, aquí en California. Dele play ahí, mi hermano. A ver, démosle play. Ok, escuchemos. Ah, excelente, saludos, Frank Lara. Nos se comparte ahí su tema musical.
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0: Suena bien, excelente. Vamos a ir a programarte, la manito, ¿verdad? Tu canción ahí, ¿verdad? Nos dice, nos saluda desde, dice por acá, desde Estados Unidos, desde California. Dice que grabó este tema musical en los estudios de Los Tigres del Norte. Saludos, Fran, con mucho gusto vamos a apoyar tu música, tus canciones aquí en La Moderna. Vamos a ver qué más tengo. Dice, buenas tardes, saluditos desde El Salvador, dice Uri Arias. Saludos, gracias Uri, saludos desde El Salvador, dice, buenas tardes, quiero la canción Te Juro Que Te Amo de Brindis. Saludos desde Canarias, dice España, dice Misael Silva. Saludos hasta España, ya son la hora de la noche, desde la madre patria, la gente en España, en Canarias y la isla de Canarias, son las 10 de la noche con 47 minutos. Vamos complaciendo aquí a Los Temerarios. Qué poca suerte tuve contigo. 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

0: Violeta, qué poca suerte tuve contigo. Bueno, buenas tardes, queridos oyentes, aquí en La Moderna del Grupo América. Saludos a mi buen amigo Olman Varela. Dice que me anda sintonizando ahí en su unidad de taxi, en el taxi número 28. Saludos ahí a mi buen amigo Olman Varela en su unidad de taxi. Le saludamos hasta la ciudad de Juticalpa, por ancho, y por acá le hacemos el servicio social de inmediato, que a las personas que dejó olvidada una mochila, ¿verdad? De inmediato lo estamos haciendo a la señora María Oralia Ávila. Por favor, puede comunicarse ahí al número telefónico 9808-1579. Ella dejó olvidada una maleta, una mochila, en el taxi de mi amigo Olman, el taxi 28. Pues le hacemos el llamado ahí, ¿verdad? A la dicha persona para que se comunique con él, y con mucho gusto él le va a hacer la entrega, ¿verdad?, de sus pertenencias. Le hacemos el llamado a la señora María Oralia Ávila Varela, hasta Juticalpa, Lancho. Si está escuchando la radio, pues le avisamos que su pertenencias ahí se encuentran en el taxi número 28, ¿verdad? Ahí está mi buen amigo Olman, de buen corazón, ¿verdad?, que la estamos haciendo el llamado, por favor, para que pueda ya comunicarse con él, y él con mucho gusto le va a entregar esta mochila, que es perteneciente a nombre de la señora, repito, María Oralia Ávila Varela. Bueno, vamos a continuar. Servicio social efectivo de La Moderna. Gracias, mi amigo Olman, escuchando la radio popular en el 105.5 FM, en el taxi número 28 en Juticalpa.
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0: Bueno, correcto, las 2 de la tarde con solamente 55 minutos aquí en la pionera del servicio social Radio Moderna del Grupo América. Presten atención, vamos de inmediato con oportunidades de empleo. Mucha, pero mucha atención, estamos necesitando los servicios de personal para atención al cliente con los siguientes requisitos: gusto por las ventas y servicios, disponibilidad de horarios extendido, trabajo en centro comercial y igualmente que sean responsables. Para mayor información llamen al 9400-8434. Necesitamos personal para atención al cliente. También presten atención, mucha atención, siguiente oportunidad de empleo, mucha atención, necesitamos una empleada de 25 a 50 años de edad para cuidar a un adulto mayor con dormida afuera para trabajar de lunes a sábado aquí en Tegucigalpa. Para mayor información llamen al 9774-5708.
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0: Bueno, correcto, las 2 de la tarde con exactamente 56 minutos. Y cuando un locutor es popular, la gente siempre va a estar ahí pendiente de él, diciendo, preguntando, ¿verdad? Cuando un locutor es popular, ¿verdad? Y eso es el caso, ¿verdad? Y siempre me, con mucho gusto, porque hay personas, y lo vuelvo a repetir, y no sé si en programas anteriores me han escuchado decirlo, pero sé que muchas personas no se han dado cuenta, ¿verdad? Y con el debido permiso de la familia, pero por acá me siguen preguntando por Martín Álvarez en el TikTok. Dice Melvin, quiero el número de él para comunicarme con él, pues le cuento, Melvin, ¿verdad? Lastimosamente él ya no está en esa vida, él ya falleció, ¿verdad? Lastimosamente ya no está con nosotros, está en la gloria de Dios, ¿verdad? Así que no sé si, me imagino que no sabía él y hasta ese momento nos está preguntando por... Aquí en el TikTok dice, trabaja, dice Martín Álvarez, es amigo mío, dice Melvin Martínez Matute. Saludos, Melvin, pues mire, le cuento de esa manera, ¿verdad? Tristemente que nuestro compañero ya partió de esta vida, ¿verdad? Está con Papá Dios, lastimosamente, ¿verdad? El gran Martín Álvarez, que siempre vivirá en nuestros corazones, el popular Martín. Así es, en ese camino que todos, absolutamente todos, nos toca ir, ¿verdad? Como dicen por ahí, cuando ya nos toca partir de esa vida, lastimosamente. Así es. Saludos, Melvin. Saludos ahí, Melvin. Me imagino que no estaba enterado ahí de la información, ¿verdad? Porque otra vez les digo que la información no se termina de regar, o hay personas que no se dan cuenta por X motivo, pero el amigo Martín, lastimosamente, ya no está con nosotros. Saludos, vamos a ver qué está Mari Briseño con permiso siempre de la familia, ¿verdad? Doliente. A ver, dice Mari Briseño, dice bendiciones. Leticia, hola Leticia, ¿qué tal? José Hernández, la mujer de los dos, dice, vamos a complacerla. Saludos a Mari Briseño, dice, pensé que no existía, dice, ¿cómo que no? Sí, la moderna está más viva que nunca. Está más viva que nunca, la moderna.
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0: En la moderna todavía sigue dando juego.
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0: Todavía continúa la moderna y con muchos años más, y continúa esa prestigiosa radio de estar al aire. 66 años el próximo 14 de noviembre. Imagínense, tanto tiempo, ¿verdad? De estar al aire esta gran emisora. Son 6 décadas. 6 décadas de estar al aire la moderna, y cuántos locutores han pasado por aquí, cuánta historia, cuánta recuerdos trae Radio Moderna, exactamente, excelente, solo que con chicos más alegres, dice, claro, así es. Saludos, Mari, está más moderna que nunca, modernízate con la moderna. A ver, tenemos por acá llamadas. Ah, saludos. Vamos a seguir saludando por acá a nuestros oyentes. A ver, tenemos llamada. Buenas tardes. Buenas tardes.
4: Eduardito.
0: Hola.
4: Usted es bien dinámico, bien carismático y bien moderno, igual que Radio Moderna. Por eso lo escuchamos todos los días.
0: Gracias, muchas gracias.
4: Felicidades. Y siga así, siga adelante.
0: Gracias, gracias, gracias. Aquí estamos, mire, para ponerle alegría a la radio.
4: Ah, bueno, por eso le escuchamos.
0: Saludos para usted, mi querida amiga. Que Dios me la bendiga ahí en Linaca, bueno, Tatumbla. Ya la tengo bien
4: igual
0: identificada.
4: Igual a usted también.
0: Bueno, cuídese. Ah, eso es lo que me gusta. Ahí está riéndose por ahí, disfrutándola. ¿Y cuántos oyentes se han ido de ahí? También dice Eduardito, no, si la audiencia de La Moderna se mantiene, ¿verdad? Sea como sea, y la gente puede escuchar diferentes radios, ¿verdad? Diferentes radios. Aquí no somos ahí que le vamos diciendo, escuche esta, escuche la otra. No, usted puede escuchar la radio que a usted le guste. Pero aquí estamos siempre para a la orden, ¿está? Ah, correcto, me está hablando en el sentido también de personas que ya no están con nosotros. Ah, sí, claro que sí, ¿verdad? Saludos a Martita, ¿verdad? Me recuerdo de ella, ¿verdad? Que ella nos escuchaba ahí en la colonia 1 de diciembre. Siempre nos llamaba, ¿verdad? Muchos oyentes que también lastimosamente ya no están en esta vida y que siempre nos llamaban, ¿verdad? Saludos ahí, ¿verdad? Doña Marta. Doña Marta, siempre me recuerdo, Doña Marta. Era una gran oyente, pero bueno, lastimosamente ya no está con nosotros en esta vida, Doña Marta. Saludos hasta el cielo. Osnael dice, saludos, bendiciones, dice por acá desde Tennessee, dice guapo Eduardo, dice Chela, bueno, gracias, muy amable, por acá dice Erika Rosales, saludos desde España, gracias, saludos, dice, ¿me puede repetir el número de teléfono de trabajo de cuidar? Dice una persona mayor, dice Leticia, con mucho gusto, aquí le vamos a dar el número 9774-5708, ese es el número telefónico, aquí se lo voy a enviar a ella, ¿verdad? Con mucho gusto en este momento, Leticia, ahorita se lo voy a compartir en este momento, perdón, ahí se lo estoy enviando, al número telefónico que puede llamar es el 9774-5708, ahí está el número telefónico para cuidar al adulto mayor, aquí en Tegucigalpa, llamen ahí, lo repito, 9774-5708. Ahí le van a atender con mucho gusto. Bueno, vamos a la pausa comercial, ya regresamos. Saludos, saludos ahí a nuestros oyentes, a toda la audiencia que nos está escuchando a lo largo y ancho de nuestro país. La pionera del servicio social, Radio Moderna. Y prepárense, que vamos con todo. Y esa radio seguirá siempre al aire, ¿verdad? Siempre para atenderles, ¿verdad? Sea que estemos aquí, sea que no estemos, la radio siempre se mantiene y es una de las radios más populares. Les lo digo yo porque esta radio, no solo porque trabajo aquí, sino que esta radio tiene trayectoria, tiene nombre. Esta radio es una radio preferida por la audiencia. Radio Moderna es la primera emisora en el servicio social. Reinaldo Laínez, saludos desde Boston. Hey, ¿cómo estás, mi buen amigo? Reinaldo, saludos, mi hermanito, hasta Boston, Massachusetts.
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3: Bueno, contamos a través de La Moderna. Saludos al gran Roboto. Saludos ahí a nuestro compañero aquí de labores de Grupo América. 3 de la tarde con exactamente 8 minutos en La Pionera del Servicio Social. Bueno, ya estamos en la hora del coffee, la hora del café.
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3: Es la hora del café. Qué riquísimo. Mire que hoy vamos a comer de ese pancito de casa. Pan de casa voy a disfrutar en ese momento con una taza de café. Está caliente ese cafecito. ¿Verdad? Riquísimo. Ay, qué delicia. La hora del café, la hora típica en nuestro país, en diferentes hogares, que se disfruta de una buena taza de café, ya sea con un pancito, una rosquilla, una quesadilla, como usted lo quiera acompañar el café de la tarde. Ya es la hora del café. Es la hora del café. Saludos, Frank Lara. Claro que sí, hermanito. Ya tengo tu canción y con mucho gusto vamos a sonarla aquí en La Moderna. Vamos a apoyarte ahí a sonar el tema musical. Solo quiero que me envíes el nombre de la canción para saberlo y presentarla de la mejor manera. Frank Lara. Lisek Zavala dice: hola. Saludos, Lisek, gracias por acompañarnos, bienvenidos a la gente que nos está viendo también en el TikTok de La Moderna. Vamos saludando por acá, saludos de parte de toda la familia, estamos saludando a Getrudis Rodríguez, hoy está de cumpleaños, Getrudis Rodríguez Andino, ahí en Linaca, Tatumbla. Felicidades, que Dios la bendiga y que cumpla muchos, pero muchos años más de vida. Saludos a los muchachos ahí del conjunto Fallestar, ¿verdad? A ver si nos comenta cómo, fue un éxito. La fiesta ahí en Santa Cruz, abajo de Soruara. Saludos a toda la gente que disfrutaron, bailaron, gozaron al ritmo popular, ritmo especial del conjunto Fallestar aquí en Tegucigalpa. Dice, muy bonita, dice la verdad, me imagino que fue tremendo show que se tiraron ahí los muchachos del conjunto Fallestar, animando ahí para que la muchachada de Santa Cruz abajo, alrededores que llegaron, Jocomico, La Cuesta, la gente en el Jicarito, el Guayabo, Cuarriba, Cuabajo, la gente que también les acompañó de diferentes lugares que llegaron, diferentes aldeas, a acompañar ahí al conjunto Fallestar en Santa Cruz abajo. Dicen que fue llenazo. Saludos, dice por acá, la ruta es Las Jaguas, el 27. Estarán ahí en Las Jaguas. Esto es perteneciente, me imagino, a Marateca, ¿verdad? Perfecto, dice, soy de Lempira, pero vivo, dice, en California. Excelente, Fran. La canción se llama, por acá, Deseo de Vivir. Bueno, vamos ahí a apoyarte, mi hermanito, con mucho gusto, aquí en La Moderna. Chino dice, le escuchamos, dice, en la Colonia Rodríguez, dice, en Comayagüela, la familia Pérez, dice, Argueta. Gracias. Por acá me dice, es la presentación de las candidatas de la Feria Patronal de Las Jaguas, a Marateca. Bueno, excelente, ahí estarán el conjunto Fallestar. Voy a irme con música, pero antes tengo nota de audio. Escuchemos aquí qué me dicen los siguientes. Saludos, Olman.
4: Mi hermano, está cayendo una tormenta aquí que no te imaginas aquí en Juticalpa ahorita. De seguro por eso se ha interrumpido la emisora.
3: Ah, bueno, saludos, Holman. Dice que está lloviendo fuertemente. Mira qué bendición. Gracias a Dios, está lloviendo. Juticalpa, Olancho, está llegando la lluvia. Vamos con la Helenita. Aquí en La Moderna.

0: Bueno, ahí está la Elenita de los Armadillos. Buenas tardes, se marca ya a las 3 de la tarde con exactamente 16 minutos aquí en la estación 100% servicial y musical Radio Moderna. Saludos ahí al primo Arlen. Saludos ahí, ¿verdad? Al colega que está conectado por ahí, dice Lenín Ramírez, fuimos lo prohibido. Vamos a buscar ese tema musical, con mucho gusto. La canción de Lenín Ramírez, fuimos lo prohibido. Por acá me dice saludo para mi papi, dice Pedro Medina, hasta San Matías, dice La Colocha. Por acá otro mensaje, hola, saludos de dice por acá Ana Sánchez, dice desde El Empira, complaja la canción de Bertín y Lalo. Dice por acá otro mensaje, saludos desde San Pedro Sula, me dice Yulisa, saludos Yulisa, que la pase bonito hasta la zona industrial de nuestro país, dice Orlin. Por acá Orly nos está saludando desde Choloma Cortés. Quiere escuchar la doble rodada. ¡Perfecto! Vamos complaciendo más música. Ya estamos en la hora del café. En esa hora de la tarde se marcan 3 de la tarde, 3 de la tarde con exactamente 17 minutos. Aquí en La Moderna.
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0: Estamos aquí en La Moderna, se marcan ya las 3 de la tarde con exactamente 21 minutos. Antes de retirarme por acá, presten atención, vamos a dar a conocer otro servicio social efectivo. Mucha, pero mucha atención, necesitamos de inmediato los servicios por acá, el trabajo de guardias, trabajo para guardias de seguridad con o sin experiencia, y también se necesita un supervisor con baja militar. Interesados, llamen al 8933-8413. De inmediato llamen ahí al 8933-8413. Personal para seguridad de ambos géneros, tanto como el género femenino o masculino, con o sin experiencia. Llamen ahí al 8933-8413 para una amplia mayor información. Aquí en La Moderna, Servicio Social.
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0: Bueno, saludos a especiales, 3 de la tarde con 22 minutos. ¿Cómo está mi buen amigo Don Chico? Saludos a Don Chico Castro allá en la zona de Azacualpa, Reytoca. Ahí nos estén en a todo volumen. Saludos, Don Chico, que me la pase bonito ahí, ¿verdad, Don Chico? Siempre está pendiente ahí, ¿verdad?, con sus hijas. Dice Don Chico que está lloviendo fuertemente ahí, ¿verdad? Lloviendo, hay lluvia. Y eso es bueno, ¿verdad?, para la siembra. Así que ahí estará, saludos ahí, le manda el popular Antonio Andino, el popular Majoncho, ¿verdad? Le saluda por acá también el gran Antonio Andino ahí, al popular Don Chico, dice que siempre lo recuerda por ahí, ¿verdad? Y también al amigo Don Lucio, ¿cómo está Don Lucio Servillón? También otro gran amigo allá en la zona que nos escucha en Lepaterique, saludos Don Lucio Servillón. Bueno, las 3 de la tarde con exactamente 22 minutos, me voy despidiendo. Pásenla bonito, Dios les guarde, les proteja y sigan disfrutando de la buena música aquí en La Moderna. Recuerden, siempre estamos de 1 a 3 de la tarde. Será hasta mañana, si Dios así nos da la fortaleza, nos da la sabiduría y el entendimiento y la salud, por supuesto, para estar nuevamente aquí en su emisora popular, La Moderna. Con permiso, 3:23. Pasen feliz tarde.
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2: Uno se queda como con los brazos cruzados, como decir, ¿qué hago? ¿Qué voy a hacer? Y una muy buena amiga me dijo, ¿sabes qué? Vos puedes poner un hotel de perros. Vos siempre me cuidas a mis perros, ¿por qué no pones un hotel? Ok, me quedó el gusanito y empecé a hacer el estudio de mercado aquí en el país, con lo que hay tanto aquí en Tegucigalpa como en San Pedro Sula, donde realmente sí vi la necesidad y vi el espacio donde tenía que ser algo más familiar, algo más de hogar.
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1: Hola, muy buenas tardes, pueblo de Honduras que sintonizan Radio Moderna. Bienvenidos a su programa Aviva el Fuego. Sí, aviva el fuego de tu corazón, del movimiento católico conquistando las naciones para Cristo. Bienvenidos esta tarde a este gran programa. Y como todas las tardes tenemos el privilegio que nos acompaña el fundador del movimiento, José García, al cual le damos la bienvenida. Muy buenas tardes, José.
2: Buenas tardes, hermano Elías. Muy buenas tardes a todos los hermanos y amigos que lo escuchan aquí en Tegucigalpa. Qué bendición los hermanos que lo escuchan en los diferentes lugares de Honduras. Es una gracia, es una alegría, es una bendición de poder llevar una palabra de aliento el día de hoy. Dice la palabra de Dios: buscar al Señor mientras pueda ser encontrado. Y qué bendición que por medio de este programa podamos encontrar una palabra de aliento, una palabra de bendición. No todo está perdido, hermano que me escucha. Cuando tú sientes que ya todo se acabó, es cuando el Señor apenas viene comenzando. Así que ánimo, ánimo, porque todo lo podemos en Cristo que lo fortalece, ya que Él va delante de nosotros abriendo caminos adelante, que hoy es un día de gran bendición porque el Señor está con nosotros.
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4: El nombre, el título de esta prédica se llama La importancia de la humildad en la vida cristiana. Lo repito una vez más, la importancia de la humildad en la vida cristiana. Y si vamos a Lucas 14:11, por favor, hermanos, Lucas 14:11. Cuando ya estén ahí, un amén, por favor, hermanos. Si nos ponemos de pie, por favor. Lucas 14:11 dice: porque el que se ensalza será humillado, y el que se humille será ensalzado. Palabra de Dios. Tomen asiento, hermanos, por favorcito. ¿Quién sabe, quién me puede dar unos ejemplos de la humildad? ¿Alguien, hermanos, lo puede gritar nada más? La humildad. ¿Qué es la humildad para ustedes, hermano? Sencillo, escuche por ahí. Sencillo, gloria a Dios. Sí, la humildad es una virtud muy importante que para nosotros los cristianos, los que seguimos a Dios, es muy importante. En este mundo, en el mundo, nos están enseñando ahorita que todo lo que nosotros a veces hacemos, que el mundo nos quiere enseñar que no necesitamos de Dios. Si ustedes se dan cuenta ahorita, muchas cosas están pasando alrededor del mundo y el mundo nos quiere enseñar que si tenemos dinero, que si tenemos casas grandes, las trocas grandes, todo eso, que nosotros es por nosotros, porque nosotros trabajamos y pusimos ese empeño. Eso es lo que el mundo nos enseña. Pero hermano, en realidad, todo lo que tenemos nosotros, todo lo que hemos podido hacer en nuestras vidas, es gracias a Dios. Es gracias a nuestro Señor Jesucristo, que Él nos ha permitido tener esos talentos, virtudes, nos ha permitido tener las fuerzas para cada día poder hacer y tener lo que tener. Nosotros no tuviéramos las fuerzas, nosotros no tuviéramos la capacidad de poder hacer lo que hacemos en nuestros trabajos, en nuestras vidas, si no fuera gracias a Dios. Dios, tenemos que siempre poner a Dios, ser humildes en nuestros corazones y decir: Dios mío, yo no puedo si tú no me ayudas, yo no puedo si tu presencia no está conmigo, yo no puedo, Señor. Yo te necesito a ti. En lo que sea que hagan, hermanos, grande, chico, lo que sea que hagan, Dios es primero. Dios siempre es primero. Tenemos que reconocer, hermanos, que todo lo que tenemos en nuestras vidas viene todo de Él. Cada uno de nosotros no podríamos estar aquí en este día si no fuera gracias, porque Él nos permitió despertar esta mañana. Esta mañana hermosa nos permitió estar aquí, y tenemos que ser humildes en reconocer que necesitamos a nuestro Dios, a nuestro Salvador. Ok, vamos por favor a Lucas 14, a Lucas 18. 9. Un amén cuando estén ahí. ¿Quién ha escuchado esta parábola del fariseo y el publicano? Bueno, la vamos a leer ahorita. Lucas 8:9. el fariseo y el publicano. Jesús dijo esta parábola por algunos que estaban convencidos de ser justos y despreciaban a los demás. Dos hombres subieron al templo a orar. Uno era fariseo y el otro publicano. El fariseo, puesto de pie, oraba en su interior de esta manera: oh Dios, te doy gracias porque no soy como los demás hombres, que son ladrones, injustos y adúlteros, o como ese publicano, ayuno dos veces por semana y doy la décima parte de todos mis entradas. Palabra de Dios. Discúlpenme, hermanos, voy a seguir con el 13. Ay, disculpen. Mientras tanto, el publicano se quedaba atrás y no se atrevía a levantar los ojos al cielo, sino que se golpeaba el pecho diciendo: Dios mío, ten piedad de mí, que soy un pecador. Palabra de Dios. Hermanos, a veces también tenemos que tener mucho cuidado de mí, que soy un pecador. Palabra de Dios. Hermanos, a veces también tenemos que tener mucho cuidado en cómo hacemos nuestras oraciones, en cómo le pedimos a nuestro Dios. El fariseo, ¿quién cree que el fariseo estaba haciendo una oración humilde, verdad?

No, ¿verdad? El fariseo que dice, oh Dios, te doy gracias porque no soy como los demás hombres. Él estaba poniendo a los demás hombres abajo porque él hacía su ayuno, él hacía su oración, él no era ladrón. ¿Qué dice ahí? Dice, doy gracias porque no soy como los demás hombres que son ladrones, injustos, adúlteros o como ese publicano. Hermanos, nosotros no podemos, cuando oremos, no podemos ser como el fariseo. Tenemos que ser humildes. Humildes de corazón, y en vez de estar mirando los defectos de los otros hermanos, de lo que hacen, de juzgarlos, mejor hay que ponernos a orar por ellos, hermanos, a orar por cada uno de esos hermanos que a lo mejor no están en el camino de Dios o que todavía están pasando momentos difíciles. Tenemos que orar por cada uno de ellos, hermano. No podemos hacer como el fariseo. Ahí mismo nos dice que el fariseo no era humilde. En cambio, el publicano se quedaba atrás y no atrevía a levantar los ojos al cielo, sino que se golpeaba el pecho diciendo, Dios mío, ten piedad de mí, que soy un pecador. Aquí todos somos pecadores, hermanos, pero nosotros tenemos que ser humildes y entregárselo a Dios, darle eso a Dios. Todo lo que todavía estamos fallando en todas las cosas que todavía no estamos bien, hermanos, tenemos que entregárselo a Dios y decirle, Señor, aquí estoy. Soy un pecador, pero aquí estoy. Yo estaba hace unas semanas ahí en el YouTube viendo unos temas de unos padres y me interesó mucho, y cuando me dijeron que viniera a compartir este tema de la humildad, me acordé de ese padre, del tema que estaba dando, hermano, y dijo algo muy importante. Nosotros en misa tenemos un momento de humildad, un momento a donde nosotros decimos, yo confieso ante Dios Todopoderoso y ante ustedes, hermanos, que he pecado mucho, pensamiento, palabra, obra y omisión, por mi culpa, por mi culpa, por mi gran culpa. Ahí, hermano, en esa oración, ahí en ese momento, estamos siendo humildes ante Dios y ante cada uno de nosotros que hemos pecado, que no somos perfectos, hermanos, que todavía tenemos defectos, pero que venimos acá para poder ser mejor, que venimos a la casa de nuestro Dios para poder salir de donde estábamos, para poder ser mucho mejor, hermanos. Ese es un momento de humildad, en ese momento cuando decimos yo confieso ante Dios y ante ustedes, hermanos. Wow, hermano, yo eso, cuando yo escuché eso, yo me puse a pensar, wow, yo tantas misas que he ido y nunca lo he tomado como de humildad. Estoy haciendo humilde en ese momento. No sé, okay, hermanos, si podemos ir a Marcos 9:35, por amén, hermanos. Marcos 9 35 dice, entonces se sentó, llamó a los 12 y les dijo, si alguno quiere ser el primero, que se haga el último y el servidor de todos. Lo repito, entonces se sentó, llamó a los 12 y les dijo, si alguno quiere ser el primero, que se haga el último y el servidor de todos. Palabra de Dios. Hermanos, en este caminar, a veces se nos puede hacer difícil tener esa humildad en nuestros corazones, no nada más en la iglesia, pero también en el trabajo, en nuestras vidas de cada día, hermano. Por ejemplo, en el trabajo hay posiciones de líderes y luego los trabajadores. Todos tenemos una responsabilidad en nuestros trabajos, hermanos, y tenemos a veces a alguien arriba de nosotros, un patrón. Nosotros tenemos que ser humildes en nuestros corazones, aunque a veces no nos guste, pero hacer lo que ese patrón dice, porque él es el líder y tiene sus responsabilidades, hermanos. Así como también nosotros tenemos nuestras responsabilidades, ellos los tienen, hermanos. Entonces nosotros tenemos que ser humildes, que aunque no nos guste, aunque, wow, pero ¿por qué me habló así? Él me mandó muy feo, no me dijo, por favor. No, hermano,
ser humildes, ir y hacer nuestro trabajo. Ahora, si nosotros también somos

0: patrones, dueños de negocios que tenemos, nuestros trabajadores, nuestros negocios. También nosotros tenemos que tener esa humildad en nuestros corazones de saber que nosotros no somos mejores, porque a lo mejor nuestra posición, nuestro estatus, nuestro dinero que ganamos es mucho más, no significa que somos mejores, hermanos. ¿Por qué? Porque para Dios somos todos iguales, somos hijos de Dios. Cuando nosotros nos muéramos, hermanos, nosotros no nos vamos a llevar nada de esto que está aquí. Todo lo material se queda aquí, hermanos. Todo. Nos vamos a ir sin nada de estas cosas materiales, hermanos. So, hay que tener esa humildad en los trabajos, en nuestras vidas. Aquí, en este grupo tan maravilloso también, hay coordinadores, hay mesa directiva. Hay que tener esa humildad de cuando ellos nos dan una dirección o nos dicen, hey, hermanos, hay que hacer esto. Humildes y sí, hermano. A veces, muchas veces podemos caer en que en lo de la envidia en nuestras vidas. La envidia es algo muy, muy feo, hermanos. A Dios no le gusta eso. La envidia porque a lo mejor el prójimo tiene más que yo. El prójimo, ay, él no está en el camino de Dios. Y era todo el dinero que tiene, todo eso que tiene. La envidia y no le damos gracias a Dios porque ellos están bien, hermanos. Hay que darle gracias a Dios, gloria a Dios, que ellos van bien en su vida. Pero hay que también pedirle a Dios que ellos puedan acercarse a Dios. Hay que pedirle que se puedan acercar a Él, hermanos. Y nosotros, tú me has dado. A veces no tenemos mucho o materialmente no podemos tener mucho. Pero Dios mío, ¿qué necesitamos si tenemos a Dios? No necesitamos nada más. Yo siempre le pongo en mi oración a Dios. Dios mío, si quieres, quítame todo. Quítame todo, yo con tal de que tú estés en mi vida. Con tal de que tú estés en mi vida, yo lo tengo todo. Yo lo tengo todo y le doy gracias a Dios por eso todos los días. Y también, hermanos, ustedes denle gracias a Dios cada día por lo que tienen, por lo que Él les ha dado. Si podemos, por favor, ir a Filipenses 2, 3 al 4. Filipenses 2, el 3 al 4. No haga nada por rivalidad o vanagloria. Que cada uno tenga la humildad de creer que los otros son mejores que él mismo. No busque nadie sus propios intereses, sino más bien preocúpense en cada uno por los demás. Palabra de Dios. So, hermanos, ahí lo dice claro que tenemos que ser humildes. Humildes con nuestro prójimo, con todo. Hay a veces que humanamente no queremos ser humildes en aceptar la ayuda de otras personas, sea donde sea. A veces tenemos que aceptar que hay personas con mayores talentos, a lo mejor mejor liderazgo, mejor, no sé, predicador. Pero hermanos, Dios nos va a usar a cada uno de nosotros en la manera que Él quiere, hermanos. Entonces tenemos que ser humildes con nuestro prójimo. Si Él necesita ayuda, vamos a ayudarle. Hay a veces en los trabajos, en mi trabajo, a veces hay trabajadores que, híjoles, a veces como que está a propósito lo hacen para no ayudarte, como que te dejan todo el trabajo. Yo solo nada más les veo para arriba y le digo, Dios mío, ayúdame, dame paciencias, dame amor, lléname de ti en este momento para yo no ofender al hermano. A veces no queremos aceptar esa ayuda del otro hermano. A lo mejor ese hermano nos puede ayudar para poder crecer espiritualmente o en otros aspectos de nuestras vidas. Ese hermano a lo mejor nos puede ayudar y nosotros también tenemos que ayudar a nuestros hermanos. Es importante eso, hermanos, de que estemos aquí unos para los otros, que nos podamos ayudar, porque todos somos hijos de Dios, todos hermanos, no somos más unos que otros. Dios, cuando nos ve a todos iguales, porque somos sus hijos. Amén. Vamos a Efesios 4, dice, sean humildes y amables, sean comprensivos y sopórtense unos a otros con amor. Hermanos, ahí lo dice claramente, que seamos humildes, amables y comprensivos y nos soportemos unos a los otros. Tenemos que comprender a veces que en esta vida a unos nos pasan unas cosas, al otros otros, pero ser humilde en saber cuándo también pedir ayuda. Reconocer también cuando nosotros estamos equivocados. Eso es algo muy difícil para muchos, a donde, híjoles, yo me equivoqué, ofendí al hermano, ofendí al compañero del trabajo, ofendí a la comadre, ofendí a alguien, y se nos hace a veces bien difícil ir y pedir, disculpe, perdóname si te ofendí. Es difícil, hermanos, yo sé, porque a mí me ha pasado donde, híjoles, yo pues me equivoqué, no estuve bien en lo cómo le hablé, en qué dije, no estuve bien, hermano, y tengo que ir, porque a ser humilde, ir, pedirle a Dios, Dios mío, ayúdame a poder ir a esa persona y pedirle disculpa. A mí me pasó hace poco, a donde yo ofendí a alguien y me puse a pensar, wow, ¿por qué? ¿Por qué él no hizo nada, esa persona no hizo nada malo y yo lo ofendí? Yo dije, wow, yo me quedé así como que no sabía qué estaba pasando, y lo único que hice, me puse en oración, Dios mío, estuve mal. Dame esa humildad, dame esa fortaleza para yo poder ir y enfrentar a ese hermano y decirle, discúlpame, hermano, yo estuve mal, no tuve por qué hablarte así, hermano, disculpa. Sí, hermanos, tenemos que siempre tener cuidado cómo le hablamos a nuestros compañeros, a nuestro prójimo. En vez de hablarles mal, mejor antes de decir algo que no va, mejor hay que tomar un momento, ven a nosotros, y luego ya poder responder a veces, hermanos, porque sí, a veces sí es difícil. Seamos como niños, los niños son bien sencillos y humildes, bien tranquilos. Y bueno, hay a veces que corren y todo, pero en su corazón, los niños, si se dan cuenta, son sencillos. Ellos, la mayoría de la vez, andan jugando con todos, se hacen amiguitos bien rápido. Mi hijo de 10 años, wow, con todos se quiere hacer amigos, con todos, hey, ven para acá, vamos a jugar, vamos a hacer esto, con todos y con los adultos también. No sé, a lo mejor poquitos han de conocer a mi hijo, el más grande de 10 años, lo traigo aquí los jueves, él aquí también hablando con todo, bien sencillo, un corazón humilde, sin envidia, sin coraje, sin juzgar. No, hermanos, un niño es bien sencillo y tranquilo, hermanos, hay que ser como niños, hermanos, para que seamos humildes, hermanos. En este momento, quiero que tomen un momento y piensen cómo tienen su corazón ustedes, hermanos. ¿Qué tiene cada uno de ustedes en su corazón? Puede ser enojo, coraje, envidia. ¿Qué tenemos en nuestros corazones, hermanos? Tomen un momento en pensar en eso. ¿Tenemos humildad o tenemos envidia, coraje, todo eso, lo que no viene de Dios? Hay que pedirle a Dios que nos llene nuestros corazones de amor. Si quieren apuntar estas otras citas bíblicas hablando de la humildad, Santiago 4:10. Vamos rapidito a Santiago 4:10. Dice, humíllense ante el Señor y Él los ensalzará. Palabra de Dios. Humíllense ante Dios y Él los ensalzará. Ahora, si quieren rapidito, por favor, vayan a Romanos 12:16. Romanos 12:16. Dice, vivan en armonía unos con otros. No se busquen grandezas y vayan a lo humilde. No se tengan por sabios. Palabra de Dios. Hermoso, la palabra de Dios. Y por último, Colosenses 3:12. Colosenses 3:12. Dice, pónganse pues el vestido que conviene a los elegidos de Dios, sus santos muy queridos, la compasión tierna, la bondad, la humildad, la mansedumbre, la paciencia. Palabra de Dios.
1: Bienvenida, hermana, bienvenida, hermana Leslie. Hermana, que el Señor la use grandemente, bienvenida. Y los audífonos estamos y adelante con el tema, que será de gran bendición.
2: Gracias, que Dios te bendiga, hermanito.
1: Gracias.
2: Bueno, buenos días, buenas tardes, buenas noches. Mi nombre es Leslie Muñoz Piedra. Yo soy de Atlanta, Georgia. Yo estoy casada por la gloria de Dios. Tengo 4 hijos, 2 niñas y 2 niños. Antes de yo empezar esto, quiero hacerme una pequeña oración para todos ustedes, también para mí, para

por momentos difíciles en Texas. Pido por ellos también. También quiero pedir por mi familia, mis hijos, ahorita también por mi esposo. Estamos pasando unas situaciones y pedimos todo esto en el nombre del Padre Santo. Amén. Bueno, recuerda que mi nombre es Leslie Muñoz Piedra. Soy de Atlanta, Georgia. Soy una mujer casada, por la gloria de Dios. Tengo 4 hijos total y mi tema es: estuve yo en la oscuridad, pero Dios me rescató y me llevó a la luz. Bueno, quiero yo llevarles y invitarles a ustedes, hermanos, que vayan en su Santa Biblia a Isaías, capítulo 42, versículo 6 a 7. Aquí dice: Yo, Yahvé, te he llamado para cumplir, tomado de la mano, te he destinado para que unes a mi pueblo y seas luz para todas las naciones, para abrir los ojos a los ciegos, para sacar a los presos del calabozo, a los que yacen en la oscuridad. Yo no recuerdo mucho de mi niñez porque siempre me pasaba yo enferma, pasaba en estudios de hospitales, pasaba lo que yo puedo recordar hasta mis 5 años. Tuve 2 episodios, mis años 7 y 7. 5 y 7, perdón, episodios de epilepsia, y para eso también pues es mucho de mentalidad y no se me recuerda bien lo que sucedió en esos tiempos. Solo recuerdo que mi madre me decía que yo pasaba mucho de estudios y pues todo iba bien. Yo crecí mucho con mis abuelos, ellos fueron mis guerreros fuertes, me aprendieron a afrontar las cosas de la vida, y toda la oscuridad que yo estaba, la verdad, fue algo. No lo esperaba. Nosotros, de mi familia, yo soy la más chiquita, tengo 2 hermanos y una hermana, pero nosotros no fuimos a misas, no fuimos a las iglesias de diferentes religiones, no fuimos porque pues mi papá siempre estuvo trabajando y tuvo mi mamá también trabajando, su prácticamente pues tampoco tenía ese tiempo. Llegué a tener 10 años. Y mi papá pues siempre maltrataba a mi madre, la insultaba con palabras bien feas. Y pues la verdad, para mí me dolió porque mis hermanos fueron los que me decían: ciérrate en el cuarto, no sales, quédate callada, no le hables a nadie. Y recuerdo, era un sábado cuando mi papá llegó de trabajo, maneja trailers, y llegó bien enojado, no supe por qué, pero mi hermano me dice: Leslie, vete a tu cuarto, enciérrate, porque tu papá llegó enojado. Y me encerré y recuerdo que cuando me encerré escuché el grito de mi papá, insultaba a mi madre, escuché que le estaba pegando a mi madre y yo lloraba porque yo no supe que mi papá era así. Mi papá le maltrataba, le aventaba cosas a mi madre y ese día él sacó una pistola. Dice mi hermana que quise matar, me imagino él o mi mamá, no sé, pero recuerdo que mi hermana habló 911. Pues ese día fue una oscuridad porque de por sí mis hermanos y yo con mi hermano no estamos cercas, nunca fuimos así unidas y comparten ese amor, nunca fue así. Mi papá siempre estaba ocupado, igual mi mamá conmigo. Pues ese día mi papá pues pidió divorcio de mi mamá y mis hermanos pues se regresaron con su mamá de ellos, y mi hermano y yo pues quedamos sola con mi mamá. Pero mi papá, antes de que él se fuera, me dijo: Leslie, escoge con quién quieres ir. Pues yo a 10 años yo no supe con quién, siempre estaba con mis abuelos y con mi mamá, y le dije pues yo quiero quedar con mi mamá. Y ese día me insultaba también a mí, teniendo 10 años, y dije pues yo no entiendo por qué me estás insultando si quiero estar con mi mamá, porque ella es la que ella siempre fue llevándome a mí a los cosas y todo eso. Pues él se fue tristemente con otra mujer y que ir al corte con mi mamá, mi papá, que ellos hacen el arreglo aquí de Estados Unidos de que los hijos tienen que convivir con estos dos en diferentes dos casas. Pues fue muy duro por mí, porque yo recuerdo que mi papá dijo: pues mira, te conozco a esta mujer, va a ser tu madrastra, tiene un hijo que es más o menos cerca de tu edad y van a compartir en la casa. Y pues este muchacho que era, pues, podría ser un hermanito para mí, fue tremendo, lo podría decir. Destrozaba mis cosas que tenía en mi cuarto, se me quebraban las cosas, y pues mi papá verdaderamente quería ser una padre alejano de sus propios hijos, que sea yo y mis hermanos, y ser un padrastro mejor. Sigue el tiempo, yo tengo como 11, 12, 13 años, estoy en secundaria y conozco una muchacha que fue mi mejor amiga en esos tiempos, y pues nosotros salimos con su padre, sus hermanos y todo, y yo nunca me crucé la cabeza de ir a una iglesia o ni conocí mucho a Dios. La verdad, no conocí a mi Madre Santísima que conozco ahora, y pedí mucho. Pues si Dios está conmigo, pues
siquiera puedes pasar. Pues algún día pasó.

0: de que estuvimos en su casa, de su padrastro, y fue una día normal, íbamos a ir a comer en la mañana y todo, me estaba yo alistando y todo para irnos, y pues esa mente, este padrastro de ella me abusó sexualmente, la verdad, y claro, me dolió porque después de eso que sucedió, me hizo una amenaza de no decir a nadie, que si yo le hubiera dicho a alguien, podría causar circunstancias de mi familia o a mi vida. Por mucho tiempo yo no le dije a mi madre, porque supe de que a lo mejor no me iba a creer, y le dije, bueno, yo no quería que se metiera en problemas tampoco, su hija no me lo creyó, me tomaron como, pues podría ser como una loca en ese instante, de que pues no era cierto, porque pues creció con su papá y pensó que no iba a hacer eso. Y yo lo perdoné, hay varias veces que me ha enfrentado a esta persona, y Dios por alguna razón me lo pone ahí para sanar. Pues ahí es donde empezó mi gran golpe, porque yo me empecé a ser rebelde con mi madre, empecé yo a insultarla como mi papá lo hizo. Yo recuerdo que iba en secundaria en grado 7, y es cuando yo tenía 15, 16 años, y me empecé yo a temar. Me metí mucho con mis amigos, casi no llegaba yo a la casa. Yo cuando llegaba a la casa era encerrarme en mi cuarto, escuchar canciones mundanas, malas palabras, daba a mi madre, porque yo siempre le decía, pues ella no tiene razón, ella no sabe lo que me está pasando. Yo me caí en un enorme depresión, ansiedad, tuve muchos ataques de ansiedad, y para mí fue de cortarme mis piernas o mis brazos, como jóvenes lo hacen ahora. Conocí a un hombre que pues fue un amigo primero que nada, que me estaba ayudando, pues me llevó, en vez de algo bien, me llevó a perder en los bailes, escapar en las noches, en vez de ir a trabajar. Mentía a mi madre que andaba por unas amigas. Fuimos y pues la verdad la metimos mucho de alcoholismo. Eso era mi gran vicio, y empecé yo a conocer porque mis hermanos y mi papá tenían tatuajes. Y para mí en esos tiempos digo, no, pues tatuajes son arte, que pueden expresarse. Pero yo no supe en esos tiempos, pues somos templos de Dios. Y digo, pues yo voy a hacerme un tatuaje. Y empecé yo a escuchar a amigos y mis papás, no lo hagas, no lo debes hacer, da igual, insultaba a mi madre, no sabes nada, yo voy a hacer lo que yo quiera, yo ya estoy bien, ya tengo trabajo, tengo mi propio carro. Y yo recuerdo dejaba a mi madre llorar mucho, porque mi madre era una persona muy fuerte por todo lo que ha pasado ella con mi papá. Yo no, pues nunca le he dado el valor a ella. Pasa el tiempo y empiezo yo a meterme más en alcohol, más en los bailes, más cosas de mundana. Empezaba a hacer más tatuajes para escaparme de depresión que yo tenía. Ganaba el dinero, ese dinero es lo que me llamaba más estar en el mundo, el dinero. Empecé con la lujuria de los hombres. Yo empecé pues con un hombre que me gustaba, yo lo manipulaba para estar conmigo, yo quitaba su dinero, yo solamente le quería jugar con ellos, yo no quería algo en serio, solo quería yo tomarles y aprovecharles de ellos y no tener como algo serio. Siempre fue por jugar, puro tomadera, puro vicios de tatuajes, de ir a los bailes, de estar afuera de mi casa. Yo quería escapar de mi casa porque aunque mi madre siendo como es, yo nunca tuve ese amor de mi madre y mi padre. Siempre fue ellos por sus propios caminos. Yo a veces me quedaba sola en la casa. Recuerdo un día que me estaba quedando en la casa sola y tenía mi abuelo una pistola. Yo recuerdo, digo, pues nadie me quiere, pues todos están haciendo sus propias cosas. Mi papá pues nunca está ahí por a los bailes de jóvenes para padre e hija. No salgo con él. Nadie va a saber que pues, Leslie se desaparezca si lo hago. Escribí una nota que quería yo quitarme la vida y le iba a dejar en la cama de mi cama en esos días para que mi mamá lo encontrara. Me puse en mi cuarto y cerraba la puerta, cerraba en el closet en esos tiempos. Él decía, bueno padre, pues quiero quitarme la vida. Y Satanás hablaba, no, hazlo, nadie te va a extrañar, nadie te quiere, nadie sabe lo que te está pasando, tú no vales nada. Tú eres solamente, podría ser como una hormiga, tú eres nada, tú no vales nada, Dios no va a venir a rescatar. Y yo solo me volteo y miraba la pistola y después escuché una voz tan bonito, no lo hagas, hija, tus familias te van a extrañar, tú no sabes que ellos te aman demasiado, pero yo sí te amo. Yo no, en esos tiempos yo no supe de quién sabe que me estaba hablando o por qué estoy escuchando esa voz, y no lo hice. Regresé la pistola donde estaba guardado de mi abuelo y me quedé nomás en silencio porque analizaba quién me habló, quién fue la que me dijo eso, que no lo hiciera, ¿no? Pues rompí en pedazos el papel, no lo voy a hacer, sea en otra ocasión. En ese instante, a mis 16, 17 años, conocí a otro hombre, más edad que yo, tenía 23 años. Yo le pedía, pues el día de que íbamos a ir al 9 grado o 9, 10 grado, yo tenía preparado para estar en de ese grado, pero también tenía para estar en la universidad, para hacer estética. Y dije, pero yo no lo quiero hacer porque siempre es pleitos con mi mamá, siempre son pleitos de mi papá, me quiero irme, quiero yo correr, no quiero estar aquí. Y me puse de acuerdo con este hombre que quería yo correr del estado a mis 16 años. Me empaqué mi coche que tenía y empaqué mi ropa. No, la verdad no dejé ninguna señal, aventé mi teléfono en un río o lago, se podría decir, para que no me podrían con el GPS ver dónde yo estaba, pero un poco que yo no lo supe, que pues mi hermana trabaja con los sheriffs antes, es bueno para investigar, pero yo no supe que mi hermano me amaba tanto para protegerme así como me lo protegió. Y yo tampoco lo supe que los carros también podría tener el GPS. Supe que mi mamá lo compartió con los sheriffs, supe que me compartieron pues con quién andaba, su nombre de este hombre, mi carro, qué fue lo que yo tenía la última vez. Sacaron fotos, me pusieron en noticias, periódicos, la internet, todo. Y yo estaba mirando todo en el teléfono de este hombre y dije, tienes que dejar tu teléfono también porque ellos te pueden encontrar a nosotros. Yo me escapé nomás por 2 semanas en Norte Carolina. Yo me quedé en una casa abandonada con este hombre. Preocupada sí estaba, miedo sí, porque pues la verdad el mundo te consuma, pero un chicle, la verdad que uno nunca sabe lo que está afuera hasta que de verdad tú enfrentas estar haciendo algo. Y yo no imaginé el dolor enorme que yo hice tanto por mi mamá, tanto por mi hermana, tanto por mis padres. Les dije, bueno, ellos nunca me van a encontrar, yo estoy libre, estoy feliz, pero empieza Satanás a atacarme de nuevo. Este hombre me aprovechaba en las noches, me maltrataba, me insultaba, me pegaba. Y yo, pues eso me iba creciendo y creciendo y creciendo el dolor. Y él dijo, pues yo tengo que pelear, tengo que defenderme. Y pasa tiempo, él iba con otras mujeres y yo pues me quedé ahí sola. No supe qué es lo que iba yo a comer el día siguiente. Y le dije, pues me quedo sola, no hay problema. Buscaré yo trabajo, o sea, salgo adelante, pero tuve que esconder mi carro porque, digo, si ellos ven el carro con mi placa que tengo, me van a encontrar. Recuerdo que dejamos mi coche y veníamos caminando a la casa y pasó de que, pues, dije, yo tengo hambre, quiero comer algo, podemos pasar a Hut o algo de pizza, porque bien desde me recuerdo. Y, pues, ellos me pidieron mi nombre, mi apellido, digo, pues mi nombre es Leslie. En vez de darme otro nombre, sabiendo que corría el estado, le puse, mi nombre es Leslie. ¿Y tu apellido cómo se llama? Le digo, mi nombre es Leslie Feng. Y ahí el instante, ok, pues entre unos 5 o 10 minutos, pues puedes regresar por tu hora. Yo sin imaginar de mi cabeza qué es lo que yo hice, pues algo estaba cerca de que iba a suceder. Y sí sucedió, que la inmigración llegó, y estaba él, dice, y lo veo, le dije, corre, deja tus cosas y corre, yo no quiero que algo pase a ti. Aunque él me hizo el daño que me hizo, no quería que me pasara algo a él, más por mi culpa, porque dije, yo te pedí que me ayudaras, no que te encerraran, que te deportaran. Y pues ese hombre, se lo detuvieron y me detuvieron a mí, y llega el otro señor que conoce a mi hermana, dice, ya te encontramos, súbete al coche, tu mamá te está esperando, tu hermana te está esperando, están bien preocupados, ¿qué hiciste? ¿Por qué le hiciste eso a ella? Y yo solamente recuerdo que estaba yo feliz, me encontraron golpeada, pero más que nada estoy feliz porque ya vine mi hermana y mi mamá. Regreso a casa y pues tuve que enfrentarme al corte de nuevo, pues por joven, me tuve que pasar por probation, por casi un año yéndose cada mes ahí para hablar con el oficial que te toca. Tuve que enfrentarme cada rato, pagar un dinero con mi mamá y explicarle que sigo estando en escuela, sigo haciendo mi trabajo que tuve que hacer, o sea, demostrar que estoy haciendo las cosas bien. Mi mamá me castigaba de no salir, si yo me saliera, pues ella tiene que llevarme, me quitaron mi coche, algo que pues yo no entendí. Más que nada agarré rencor, agarré coraje con ella por eso. Yo le decía, pues ya regresé, ¿qué más quieres? Ya no puedo, voy a salir, ya no voy a hacer nada, no salgo con mis amigos, no se preocupe. Y recuerdo que el día regresó que tuve que enfrentarme en la escuela. Y recuerdo que yo me venía caminando donde está la prepa. Todos los estudiantes, esta es la muchacha que se corrió al estado, esta es la muchacha. Me sentía que se me cayó mi estómago a mis pies, la verdad, mi corazón, todo se me cayó. Sentía como una fantasma. Recuerdo que todos se burlaban de mí, todos dicen, ¿qué es lo que estaba pensando esta muchacha? Ella siempre está con lujuria de varios hombres. Ella es una, o sea, una borracha, siempre está en el alcohol. Mira cómo es ella. Yo no supe en esos tiempos qué gran error estaba yo haciendo. Pasa tiempo y estaba a punto para graduarme de 8 años. Y pues en esos tiempos estaba yo trabajando en un restaurante. Y yo conocí a un hombre también pensando igual que es. Iba a ser algo maravilloso y todo. Y le dije a mi mamá, ya me voy a mover de casa. Ya no quiero estar aquí. Tú solo me estás dejando que yo no salgo. Y me junto con este hombre sin saber, sin conocerlo, nada. Viví un rato con él. Me embaracé con mi hija, Maritza, que es la más grande. Y dejaba yo tomar, pero no dejaba la lujuria con los hombres. Hablaba con uno, he estado con uno, hablando con otro. Por dinero, porque digo, no, pues si puedo yo tener uno, puedo tener varios. Y las lo manipula yo siempre a ellos en la forma, pues si tú me das dinero o me das esto, o me llevas a vacación, la locura. Yo me fui a vivir en Oklahoma con este hombre, pero sin saber de que él andaba con alguien más también. Y pues igual pasó, me aprovechaba, gente que estaba embarazada, me golpeaba con mi hija. Y yo le dije a mi mamá, lo siento por la gran daño que yo te hice, pero necesito yo regresar, necesito dinero, tú me das para que pueda regresar a mi coche. En ese tiempo yo estuve 3 meses embarazada, pero no supe que estaba yo embarazada con mi hija. Y me regreso y empiezan las náuseas, empiezan los vómitos. Y le dije, mamá, necesito hacerme una prueba de embarazo. Me ha bajado, o sea, del mes de la mujer. Y mi mamá, tú solamente tienes 19 años, ¿qué estás haciendo tú en tu vida, Leslie? Que ¿cómo vas a estar embarazada? Digo, pues, ma, solo por favor, hazme el favor. Ya era positivo. Dije, ¿qué voy a hacer? El hombre con quien pensé que iba a quedar conmigo se fue para México. Y pues mi mamá dice, esto no es una muñeca, no es una juguete, tú no vas a poder hacer nada. Ahora sí, ponete a trabajar el doble. Mi papá le hablaba, ¿cómo es que tú estás embarazada, Leslie? ¿Qué se te ocurrió en la cabeza? Apenas te graduaste, no tienes un trabajo firme, trabajas nomás en un restaurante, tú no vas a poder con uno. Y mi papá, con los insultos que mi papá me decía, me llegó al fondo, porque yo pensaba, pues, mi papá iba a estar feliz. Mi papá tuvo mis hermanos a sus 16 años. Digo, pues, yo estaba casada, estaba junto con este hombre, aunque estamos pasando las cosas. Yo me regresé porque no quería seguir en ese maltratamiento que me estaba pasando con mi hija. Mi hermana, pues, con el tiempo se pusieron alegres cuando nos enteramos que iba a ser una niña. Fuimos alegres, yo también me puse alegre. Empezamos yo a comprar todas las cosas por mi niña. Y dije, pues, yo no voy a cometer el error que me hicieron a mí para que pase a ser. Pase tiempo, trabajo, metiendo lo mismo. Mi mamá cuidaba a mi hija, pero también empezaba yo de desconectarme con mi hija un poco. No le gritaba a mi hija, pero tuve que ser la fuerte para que ella no la miraba, que por adentro me estaba muriendo total. Y por adentro tenía yo mucho de depresión de posparto también, pero le dije, todo lo que necesite mi hija me lo voy a dar, te tengo que dar, porque ella es la que me va a hacer mi mejor amiga. Hecho y derecho, sí es. Pues pasé más tiempo, conocí a otro hombre. Yo con la misma mentalidad, mis hijos. Dije, amiga, pues esto va a ser un padrastro tuyo. No se preocupe, nos va a proteger. Me meto con este hombre también. Mi mamá no entendía por qué cada rato su hija siempre iba escapando con hombres, pensando que iba a darle una mejor vida. Me junto con él y él siempre me pedía un bebé, un bebé. Y digo, pues sí, si Dios quiere, pues te lo voy a dar. Y sí, por el de Dios, me embaracé, me quedé en casa de él mientras que él trabajaba. Y pues yo solo servía para, estando ahí por mis hijos, fui como una esclava, la verdad. Porque este hombre llegaba, me aventaba cosas, igual que, digo, tú eres igual que mi papá, con mi mamá. Tú de verdad no me quieres, nomás querías jugar conmigo. Y pues tuve mi hijo, segundo hijo, Brayden. Fue duro porque él me enfermaba mucho, me tuve que ir con él cada rato a los doctores, ver qué está pasando. Era mucho de berrinches, se aventaba para atrás cuando se estaba enojado, y pues eso, todo eso me causó muchos problemas. Digo, ¿qué es lo que debo de hacer? Porque mi hijo se pone así, me enferma cada rato. Yo solo, pues, no puedo. Mi mamá dice, hija, por favor, ya deja de estar con estas personas, solamente están haciendo daño, tú puedes sola, adelante con dos hijos. Dije, no, no puedo, necesito yo tener a alguien ahí a mi lado, pues, de que puede sostenerme. Yo buscaba siempre en los hombres que me sostenían, que pagaban por mí, para no tuve que utilizar mi dinero. Que si utilizaba mi dinero, pues que sea por mis hijos, para cubrir todo lo que ellos ocupaban. Pasa tiempo, pongo a trabajar de nuevo, de noches, porque no pude durante los días por mis hijos, iban a escuela, de, como una guardia de niños. Y me dolió porque le tuve que dejarlo. Mi mamá trabajaba, yo trabajaba, mi hermana, y conocí a un hombre que también, yo pensando que todo iba a ser bien, que pues íbamos a estar unidos, que iba a apoyarme con los niños. Y sí, me apoyó. Le doy mucho respeto a este hombre, porque desde ahora todavía él está en la vida de mis hijos. Y es el papá que, pues, que adoptó a mi hija más grande. Tenemos mi tercera hija con él. Y pues él siempre era muy detallista, amoroso, amable, me apoyaba. Pero yo también lo insultaba a él también. Y a cada cita, como un sueño de una mujer, cada cita que tú estás embarazada de tu hijo, estaba el padre ahí. Cada rato fuimos, él me ayudaba a mi embarazo y fue algo bien bonito con él. Me apoyaba en la forma de, pues, tratar de calmarme cuando mi mamá me atacaba, porque sentía yo el rencor, que mi mamá estaba como celosa porque yo podría tener con quien quería yo y ella no. Y pues yo recuerdo que dije a mi papá, mi abuelo, cuando me supe que estaba embarazada por mi tercer vez, dije a mi abuelo, papá, estoy embarazada. ¿Cómo se te ocurre que vas a embarazar de nuevo? Estás tan joven y tú no crees que ya estuvo suave con los dos que ya lo tienen. Digo, pero pues el hombre con quien ando, pues me apoya, me ayuda. Sí, pero es que tú no entiendes que es caro, los niños son caros, tienes que empezar en tu futuro. Pues yo lo ignoraba, mi abuelo también. Digo, pues sí, yo sé que tiene razón mi abuelo. Y mi abuela también, pero atrás de ellos, el corazón, estaban felices porque me apoyaban. Y pues tengo mi hija, mi tercera hija, que es Ana. Fue un tesoro tener a ella. Yo no supe por qué me pasaba todo eso, por qué le dejaba que me embarazaba cada rato. Y yo solo pedía, digo, papá, digo, Dios, yo no te conozco, no voy a la iglesia, no sé qué religión me podría yo identificarme. Daba a ciertas iglesias, pero nunca sentí en el corazón de que esta es la casa donde me quiero quedar. Fue cada rato diferentes religiones, cada rato con diferentes lugares. Dejamos yo y este hombre, fue él con otras mujeres y empezó el chisme, ¿no? El chisme yo contra él, él contra mí, diciendo a todo, ¿no? ¿Quién soy yo? Que soy una mala mujer, que tengo un carácter fuerte. Eso sí, tengo, estoy trabajando en eso. Soy carácter fuerte, soy como una soldada, como mis dos abuelos. Y me insultaba mucho a las personas que me conocieran, hicieron muchas cosas feas de mí, sin conocerme la verdad. Y dije, bueno, ahí dejamos. Yo le engañé con él, con el esposo que ya es ahorita. Pero yo recuerdo, dije a este hombre, que es mi ex, dije, te va a doler a ti más que me duele a mí. Y pues pasé el tiempo, mis hijos, mirando que había diferentes hombres en mi vida, creciendo, no sabiendo quién, por qué, esa razón que mamá está con cada hombre. Pero ellos miraban, bueno, yo bien feliz, porque dije, pues estos hombres nomás es por dinero, hijo, nomás es para ir a vacaciones. Y cuando al final dejé yo con mi ex en ese tiempo y fui con mi esposo que es ahorita, yo no fijé que mi esposo de ahorita era, que podría decir, un hombre que me iba a parar, o sea, que iba a ser insultados también. Él me insultaba. Él todavía estaba casado, una mujer que yo conocí porque fue mi estética prepa, fíjate, todavía en prepa, que ella fue mi estética en prepa. Y ella conoció todos los varios hombres que yo ahí andaba con. Ahí fuimos y hablaba. Y ella nunca hablaba. Sí. Hablaba yo con ella, hablé con ella, pues con los hombres con quien andaba. Y pues conocí a este hombre y dejé a mi ex. Yo recuerdo que todavía mi ex estaba en la foto cuando me embaracé con mi hijo Giovanni. Él me llevaba, siempre estaba ahí para apoyarme, pero yo no sentía ese amor por él. ¿Por qué? Porque me ganaba la furia con lo que es ahora mi esposo. Yo solo buscaba nomás por dinero por utilizarlo y dañé a ese hombre. Pero cuando me junté con los ahora, pues me enteré que yo era nada más la mamá y él tuve que ser el padrastro a tres que no son de él. Y para mí, yo sé que para él es muy difícil hasta ahora no entender que él tiene que crecer ese amor por niños ajenos que no son de él, pero sano. Y yo me embaracé, para mí fue algo maravilloso porque digo, pues ya, estoy embarazada de nuevo, mis amigos pues son mis hijos. Yo de verdad no tenía amigos que me apoyaban o que me llevaban a Dios o Nuestra Madre Santísima. Y él dice, yo no puedo tener hijo, otro hijo, no, que, no, tú vas a tener que abortar, yo no puedo. Y atrás de mi cabeza digo, bueno, pues yo me podría regresar con mi ex, yo lo voy a engañar a este hombre, que me dé el dinero según para aborto. Pero yo supe en mi fondo del corazón, eso no, jamás lo iba a hacer. Digo, ¿cómo es que yo puedo matar a un niño inocente que, pues, es, que lleve mi sangre? Si este hombre no quiere estar conmigo, está bien que no esté conmigo. Pasa tiempo, pasa como 3 meses, me habla. Me dice, sí, no quiero que te lo abortes, no quiero que quites la vida de este niño, este bebé. Y entonces dije, bueno, caminamos en el parque, hablamos cómo íbamos a escoger el nombre, tu ex. Le regañaban a veces a él, ¿por qué? ¿Cómo se te ocurre estar con una mujer que ya tiene 3 hijos, aparte, y está embarazada tuyo? O sea, que ella lo insultaba en esa forma. Pero ellos eran amigos más que nada. Y un día dice, cuando ya nació mi hijo Giovanni, estamos en el hospital, y le dije, no quiero regresar a la casa de mi ex, quiero irme contigo. Pues junté todas las cosas de mis hijos míos y fuimos a esta casa, no supe que era la casa de ella, de su esposa en ese instante. Yo vivía en el basement mientras que ella vivía arriba. No cruzábamos nada. Y si cruzábamos, simplemente un saludo. Ella no recordaba quién era yo. Y cuando yo lo... Un día fue de que ella se bajó con un hombre para reemplazar unas luces ahí de la casa. Y yo le quedé mirando. En mis brazos tenía a mi hijo Giovanni. Y digo, ¿acaso no me recuerdas quién soy yo? Y hasta ahorita le hice yo para yo decir eso a ella, ¿no? Pero dice, ¿cómo se te ocurre estar con este hombre que... ¿Acaso tú no sabías que está casado? Dije, no, la verdad yo no sabía que estaba casado. Yo no sabía que, pues, mucho menos que tú eras su esposa. Dice, pues nosotros no somos nada, tenemos buen rato que no somos nada. Cuando ella se enteró quién era yo, empezaban los chismes, empezaban los insultos de ella. Me hablaba bien feo. Ella me llenaba de coraje porque ella me mentía diciendo que pareja andaba conmigo y con él a la misma vez. Y pues yo dije, yo no sé, si eso es así, pues, ¿qué puedo yo hacer? Yo me sentía que estaba en una jaula, la verdad, como un perro en esa casa, porque yo no podía decir nada a mi esposo, porque si yo le decía, me insultaba con palabras, siempre era el problema de dinero, siempre era el problema de dinero. Peleábamos por el dinero, peleábamos porque algo ocupaba yo, peleábamos porque yo quería escaparme de esa casa, quería que se divorciara con ella para estar conmigo, y en ese instante, pues, pasaba años que estábamos ahí. Recuerdo que ni siquiera visitaba a mis padres mucho por estando con mi pareja. Mi mamá no le gustaba a mi esposo para nada. Porque cómo me hablaba, cómo me insultaba, cómo me hizo hacer llorar, cómo no me dejaba ni salir. Si saliera, pues, sabía, él tenía que saber dónde yo iba. Hasta que me di cuenta que él pusiera cámaras en esa casa y más. Avisaba, la señora sabía que cuando yo saliera y cuando yo entraba, pues ellos platicaban. Yo aún así no fui de papá Dios, no conocí a mamá María, mis hijos creciendo no bautizados, no fui yo bautizada chiquitita. Íbamos a iglesias, pero no sentí el llamado, pues, de seguirme adelante. Pasa tiempo, mi abuelo estaba vendiendo su casa, le dije a mi esposo, dije, ¿sabes qué? Si tú me amas y quieres estar conmigo, vamos a agarrar esta casa de mi abuelo. Sea la situación que sea, sea la forma que está esta casa abandonada, es que mis abuelos no pudieron hacer bien la casa, estaban ya más grande de edad. Mi abuelo aceptó el trato de que íbamos a comprar su casa. Y esa casa la tuvimos que remodelar totalmente todo. Y mientras que estamos viviendo ahí, con la gloria de Dios, mi esposo lo sabe todo. Eléctrica, granito, piso, paredes. Todo este hombre, yo siempre le decimos, es mi esposo 4x4. Y peleábamos siempre, yo le engañaba a él, iba siempre, pero lo que era el dolor de mi esposo y mío es que mis hijos miraban a otros hombres con amor y no miraban el amor a su papá, padrastro. Y mis hijos, pues, tuve que escuchar yo y mi esposo pelear, insultaba uno al otro, decimos malas palabras uno al otro. En esa casa, era mucho estrés, mucha depresión mía, mucha ansiedad. Cuando mi esposo me decía algo, yo sentía hirviéndose adentro de mí de corajes, que yo podría decir que me fui encima peleando con él, golpeándolo, pegándole, gritándole a él. Yo fui esa persona que fue la violencia doméstica, no esposa, esposo a esposo, no era esposa el esposo. Yo lo peleaba, yo le pegaba, yo decía, insultaba a él, yo le decía que tú no sirves para nada, tú siempre me insultas, tú no me amas, tú solamente estás conmigo por tu hijo, tú no amas a mis hijos. Pero mis hijos creciendo mirando todo eso, lo que yo crecí mirando de mi papá y mi mamá, digo, haciendo, ¿qué me está pasando? Yo quise varias veces matarme, quise matarlo, quería yo ahorcarlos a veces. Matarlos teniendo armas ahí. Nunca se me ocurrió agarrar las armas, nunca se me ocurrió agarrar algo o algo de matarlo, nunca. Siempre fue con mis propias manos. Y la última vez que peleábamos era sobre dinero, porque quería yo salirme con los niños. No, porque no salgamos mucho antes, yo y él. Él siempre trabajaba, entonces yo sentía que era madre soltera con mis 4 hijos, caído de presión, pero por afuera tuve que ser esa madre valiente, madre que guía a sus hijos, según yo pensando. Madre soltera, pero casada. Y ese día dije, ¿puedes darme dinero para ir a comer algo con los niños? Empezamos un pleito de nada, por dinero. Y yo le dije, tú nunca me quieres dar nada, tú nunca me quieres dar dinero, tú nunca quieres que yo me salga con los niños. Y empezó un gran pleito. Y ese día le quité el teléfono a él y le aventé lejos de la casa. Y mis hijos, dije, váyanse ustedes que afuera o váyanse a jugar, yo no quiero que ustedes escuchen. Pero mis hijos no se fueron a ningún lado, no se fueron a ningún lado. Y yo le agarré a mi esposo y en ese instante le aventé a mi marido a la cama y levanté y les quise yo matar a mi esposo. Le ahorcaba con su propia camisa, le di vueltas y vueltas y escuché a Satanás, pues ya cábatelo, porque atrás había en esa casa pozos, 3 pozos, que bien que yo lo conozco bien dónde estaba. No podía aventarlo, tú sabes Satanás cómo te llenas, puedes aventarlo ahí, nadie se lo va a saber, nadie va a saber, nadie le va a extrañar. Él se puede desparcer totalmente, según yo pensando. Y yo no lo escuché. Se me vino todo oscuro en mi cabeza. Yo no lo miraba a él. Miraba las manos de Satanás. Y yo estaba mirando cómo su cuerpo cambiaba rojo. Supe que él estaba terminando. La sangre de su cerebro, todo estaba allá. Y mi hijo más chiquito, él dijo, alcanzó a mi esposa a decir, llama al 911 porque si me muero, yo quiero que ellos saben lo que pasó. Y quité el teléfono de mi hijo y le aventé también. Dije, no vas a llamar a nadie, que nadie se le va a extrañar a tu papá. Y era mi abuelo, porque en ese instante mi primer abuelo se falleció. Y dice mi papá, suéltalo, hija, suéltalo. Lo solté, pero en el instante que lo solté, yo tanto de coraje me fui y le dije, desde aquí, ya no quería yo seguir con él. Pasábamos años y es cuando empezamos a ir a la iglesia católica, que está aquí en La Grange, mi parroquia, donde vamos ahorita. Íbamos a ir, pero yo no tuve los sacramentos. Yo no entendí nada, porque tenemos que ir al católico. Yo solo seguía, pues vamos, entonces. A niños les gustaban ir ahí, pasar tiempo para acá. Mis 20 a 29 años, íbamos cada rato a misa, cada rato a misa, cada rato a misa. Y es cuando una persona ahí me enfrentó, dice, ¿tienes tus sacramentos? Digo, no. Pero quiero yo aprender de católico. Siento yo un gusto estar aquí, siento paz. Quiero aprender. Gracias, hermano
1: Eliab. De gran bendición, hermana Leslie. Este tremendo tema que nos acabas de compartir para la gloria de Dios fue muy fuerte, de gran bendición, donde muchas personas seguramente se sentirán identificados y recibirán sanidad. Gracias, hermana Leslie, por compartirnos esta historia de tu vida, donde el Señor ha sanado y ha restaurado para la gloria de Dios.
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